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1: 1:59.
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1: 2:07.
2: Por eso levantamos nuestras manos esta noche, Señor. Adoramos al único Dios, el único que es digno de suprema alabanza y adoración. Venimos hoy a adorarte, Señor, levantando nuestras manos y levantando nuestro corazón. Todo aquel que quiera adorar, Señor, levante sus manos así. Cierre sus ojos un momento. Ve al Señor. Él está aquí. Aleluya.

0: Aleluya. Venimos a adorarte, Señor. Dale más fuerte ese aplauso. Aleluya. Aleluya. Sí, Señor.
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2: 2:12.

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1: 2:20.
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1: 2:25 minutos.

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1: 2:42.
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3: Temperatura 0 grados.

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1: 2:47 minutos.

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1: 2:54.
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1: 3:03.
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3: Temperatura 0 grados.
4: Don Roque era ya un anciano cuando murió su esposa. Durante largos años había trabajado con ahínco para sacar adelante a su familia. Su mayor deseo era ver a su hijo respetado por los demás, proyecto al que dedicó su vida y su escasa fortuna. A los 70 años, Don Roque se encontraba sin fuerzas, sin esperanzas, solo y lleno de recuerdos. Esperaba que su hijo, ahora brillante profesional, le ofreciera su apoyo y comprensión. Pero veía pasar los días sin que éste apareciera. Y decidió por primera vez en su vida acercarse y pedirle un favor. Don Roque tocó la puerta.
5: Hola, papá. ¡Qué milagro que vienes por aquí!
4: Ya sabes que no me gusta molestarte, pero me siento muy solo. Además, estoy cansado y viejo.
5: Pues a nosotros nos da mucho gusto que vengas a visitarnos. Ya sabes que esta es tu casa.
4: Gracias, hijo. Sabía que podía contar contigo, pero temía ser un estorbo. Entonces, ¿no te molestaría que me quedara a vivir con ustedes? Estoy tan solo.
5: ¿Eh? ¿Quedarte a vivir aquí? Sí, claro. Bueno, no sé si estarías a gusto. Tú sabes, la casa es chica, mi esposa es muy especial y luego los niños.
4: Mira, hijo, si te causo muchas molestias, olvídalo. No te preocupes por mí. Alguien me tenderá la mano.
5: No, papá, no es eso. Solo que no se me ocurre dónde podrías dormir. No puedo sacar a nadie de su cuarto. Mis hijos no me lo perdonarían.
4: A menos que no te moleste. ¿Qué cosa, hijo?
5: Bueno, dormir en el patio.
4: ¿Dormir en el patio? Bueno, el patio está bien. El hijo de Don Roque llamó entonces a su hijo Luis de 11 años.
5: Dime, papá.
4: Mira, hijo, tu abuelito se quedará a vivir con nosotros. Tráele una cobija para que se abrigue y no pase frío en la noche.
5: Sí, con gusto, pero ¿dónde va a dormir mi abuelito?
4: En el patio. No quiere que nos incomodemos por su culpa. Ya sabes cómo es. Entonces el niño subió por la cobija, tomó unas tijeras y la cortó en dos. En ese momento llegó su padre.
5: ¿Qué haces? ¿Por qué cortas la cobija de tu abuelito?
4: ¿Sabes, papá? Estaba pensando.
5: ¿Pensando?
4: Sí, en guardar la mitad de la cobija para cuando tú seas viejo y te vayas a vivir a mi casa.

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1: 3:11.

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1: 3:48.
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3: Bendito sea el nombre de Dios, Él sea bendito.
4: Sea bendito.
3: Bendito sea el Dios de Israel.
5: Temperatura 0 grados.

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1: 3:59 minutos.

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1: 4:09.
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3: Temperatura 0 grados.

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1: 4 y 33 minutos.
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3: Temperatura 0 grados.

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1: 4:37 minutos.

0: Señor. Empieza a soplar con el viento de tu espíritu, con el aliento de Cristo sobre cada uno de nosotros.
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2: 4:53.
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0: Temperatura 0 grados.
1: Levanta las manos al cielo conmigo y repite: Señor, levanto mis manos, aunque no tenga fuerzas, aunque tenga mil problemas. Confiésalo con tus labios.
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1: 4:59 minutos.

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1: 5:05.

0: Temperatura 0 grados.
1: ¡Qué bonito! ¡Qué bonito, mi hermano! ¡Qué bonito es conocer a Cristo!

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1: 5:12.
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1: 5:19 minutos.

0: Temperatura 0 grados.
1: Una de las cosas que más me enamora de Dios es que no improvisa. Él sabe lo que hace. Es que estamos en las manos correctas. En la pérdida de dos hijos, un momento muy duro, pero me consuela el saber que en la palabra Job perdió no uno ni dos, diez de volada, de cantazo. Vino un viento y se llevó los hijos. Sin embargo, fue el mismo que dijo: Jehová Dios, Jehová quitó, sea el nombre de Jehová bendito. Yo sé que mi Redentor vive y que del polvo me levantará. Usted y yo no estamos en cualquier manos, estamos en las manos correctas. Por ejemplo, unos clavos en las manos mías cuestan un centavo. Unos clavos en las manos de Jehová es vida eterna. Tu vida debe estar depositada en las manos del Dios que no improvisa. Dios sabe lo que hace.

0: dice:
1: Dios sabe lo que hace.
0: Aún,
1: aún en lo inexplicable,
0: Él es incuestionable.

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1: 5:35.
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3: Bendito sea el nombre de Dios, Él sea bendito.
4: Temperatura 0 grados.

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1: 5:39 minutos.

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1: 5:42.
2: ¿Qué razón tenías, papá, cuando me dijiste que a mi edad aún no estaba preparado para controlar mi vida? Que era yo muy joven. Que esperara un poco más de tiempo y luego tú mismo me ayudarías a independizarme. Y sin embargo, preferí no escucharte. Te dejé con la palabra en la boca y me fui de la casa, según yo, a comerme el mundo a rebanadas. Repetiste una y otra vez que tú y mi mamá solo querían lo mejor para mí y que sus regaños no eran por desamor. Trataste de explicarme que la comprensión no significaba darme siempre la razón. Y a pesar de ello, en muchas ocasiones preferiste ceder y callar, con esa actitud conciliadora que adoptaban con tal de que yo no cumpliera mis constantes amenazas, mientras yo los acusaba de ser los peores padres. ¿Qué razón tenías, papá, cuando te acercaste a mí y me suplicaste que viviera conforme a mi edad? Porque la juventud es como un suspiro del alma, y cuando nos damos cuenta, los años nos llevan ventaja. Me suplicaste que no abandonara la escuela porque de ello dependería gran parte de mi vida en el futuro. No cometas el mismo error que yo, hijo, me dijiste en aquella ocasión. Y sin embargo, mi respuesta fue tajante. ¿Tú qué sabes de eso? Lo que pasa es que tú ya estás viejo. No sé cómo no te cansas de estarme dando sermones. Fue por eso que solo llegué hasta la secundaria. Recuerdo que mi madre me sentó cariñosamente en sus piernas y me habló de las mujeres. Me explicó que una relación de pareja va más allá de la atracción física y la pasión. Platicó cómo se conocieron y la manera en que la conquistaste, de la forma en que se ama a los hijos, del respeto por la esposa y el cariño con el que se le debe tratar. Y ya ves, papá, apenas cumplí la mayoría de edad y me tuve que casar por esa falta de responsabilidad. ¿Qué razón tenías, papá, cuando antes de marcharme de la casa, intentaste detenerme y con lágrimas en los ojos me aclaraste: algún día tú también serás papá y me vas a entender, hijo? Y en pago a eso te miré fijamente a los ojos y te dije: yo sí seré un buen padre. A mis hijos no los voy a estar fastidiando tanto. Dejaré que sean lo que ellos quieran y que sean felices. Y en un tono más soberbio arremetí: yo voy a ser mejor que ustedes. Me aconsejaste que pasara lo que pasara, viviera como viviera, nunca me humillara ante los demás, porque la dignidad no se vende, no se pierde, y hasta la libertad tiene sus límites. Y apenas me sentí libre, aproveché para emborracharme con mis amigos hasta desfallecer. Desperté tirado en una calle, sucio, maloliente. Me atreví a pedir limosna y ante la desesperación se me hizo fácil robar. Aunque me advertiste que el enemigo no estaba en casa, sino en las calles, disfrazado de falsos amigos, absurdos placeres y dinero manchado. ¿Qué razón tenías, papá, cuando me adelantaste que si abandonaba el hogar, mi madre moriría de pena y tristeza? ¿Y yo qué hice? Me burlé de ti. Te aclaré que si eso sucedía sería por tu culpa, por la vida tan estricta que nos dabas, por tus exigencias y por tu concepto de la disciplina y la responsabilidad. Porque cuando llegabas a la casa hacías llorar a mi madre con tus ridículos obsequios. ¿Cuánto tiempo tardé en comprender que esas lágrimas eran de alegría y no de dolor o tristeza? Un día, me tomaste entre tus brazos y me dijiste muy quedito al oído esas cosas que aún guardo en mi corazón. Ojalá nunca crecieras, hijo mío. Ojalá siempre fueras mi pequeñito y yo siguiera siendo tu héroe para toda la vida. Imaginar que siempre tendrás 6 años. Pero ya ves, papá. Hoy me arrepiento de todas esas palabras contra ti, de mis actos que tanto te dañaron, de tantas noches que te tuve a ti y a mamá en vela por no llegar de la fiesta, de las mentiras mal armadas con tal de no escuchar tus sabios consejos, de recordar cómo te humillaste varias veces frente a mí, con tal de que yo tuviera esa falsa razón, de pisotear tu dignidad con mis gritos y reclamos, de cientos y cientos de reproches en contra de ese cariño incondicional. Mírame ahora, papá. Sentado en una sala de hospital, lleno de angustia, esperando noticias sobre la salud de mi hijo. Ese que yo iba a educar mejor que tú a mí. Sí. También él se sintió grande y, a pesar de mis consejos, decidió no escucharme y hacer su propia vida como lo hice yo. Le pido a Dios que me ayude y a ti, mi gran héroe de siempre. Que ojalá me hayas perdonado todo. Me costó mucho tiempo, dolor y sufrimiento. Pero después de tantos años, logré entender que por fin te amé, papá, más de lo que yo creía. ¿Qué razón tenías, papá?

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1: 5:59.
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Señor, después de haberte alabado, queremos entrar a tu lugar santísimo. Queremos contemplar tu rostro, Señor, habitar en tu presencia. Purifícanos, Señor.

Padre, en el nombre de Jesús, te bendecimos, te adoramos, te glorificamos. Padre, es una bendición que tú nos hayas dado un día más, sobre todo para buscarte. Gracias por despertarnos, Dios mío. Gracias, Señor, por esta bendición tan grande que tú nos has dado, Dios, sin merecerlo. Sin merecerlo, Dios mío, tú nos has provisto una bendición tan grande de estar despierto, de poder descansar. Gracias, Señor. Gracias, Dios mío, por permitirnos estar en tu camino. Gracias, Señor, por ayudarnos a seguir hacia adelante. Gracias, Padre, por ayudarnos a continuar en tu camino, Dios mío. Tú eres quien nos sostiene, tú eres quien nos ayuda. Tú nos das la fuerza necesaria para nosotros seguir hacia adelante. Gracias, Señor. Mi alma te bendice, mi alma te glorifica. Mi alma te da toda gloria, toda honra. Tú lo mereces, Dios. Gracias, Señor, por la salvación. Gracias, Señor, porque a usted le agradó hacerlo. Gracias, Padre, porque usted conoce que estábamos perdidos, sin ti, sin nada en este mundo, solamente esperando la perdición. Pero a usted le agradó, Dios mío. Gracias, Señor mío, Dios mío. Mi alma te bendice, mi alma te glorifica. Mi alma te da la gloria, la honra, la alabanza, la adoración. Tú lo mereces, Señor. Gracias, Señor. Yo te doy la gloria, la honra, la alabanza, la adoración. Te doy la exaltación. Tú eres digno de recibirlo. Tú eres digno de recibir la alabanza. Gracias, Señor. Gracias, Dios mío. Sé tú obrando, Dios mío, de una manera muy especial. Sé tú derramando tu poder sobre nosotros. Sé tú derramando tu gracia, como lo ha hecho hasta ahora. Gracias, Señor, porque usted nos conoce. Usted sabe de lo que somos capaces. Señor, perdónanos, perdónanos, perdónanos, perdónanos, Dios mío. Límpianos, Señor, reprende todo plan del enemigo. Llévate toda malicia. Llévate todo plan que el enemigo tiene preparado para destruirnos. Señor, Dios mío, tú sabes la lucha que hemos tenido. Tú sabes, Señor, las veces que hemos tratado de apartarnos, Señor, de alejarnos. Pero el enemigo insiste, el enemigo, Señor. El enemigo busca, Señor, por todos los medios de hacernos caer. Padre celestial, ayúdanos, Dios mío. Obra tú, Padre Santo, ten misericordia. Ten misericordia, ten misericordia, Dios. Obra tú, Dios mío, de una manera muy especial. Compadécete, Señor. Compadécete, Dios mío. Compadécete, Padre. Tú sabes que dependemos de ti. Tú sabes que dependemos de ti. Ayúdanos, Dios mío. Ayúdanos, Padre Santo. Ayúdanos, Padre bueno. Compadécete, amado Padre. Tú sabes que dependemos de ti. Señor, ayúdanos, Padre Santo. Tu palabra dice que tú escuchas nuestra plegaria, que tú estás atento a la misma. Señor, y nosotros anhelamos que tú obres, que tú nos escuches, que tú nos restaures, que tú nos levantes, Señor, de todo plan que el enemigo tiene en contra nuestra, Dios mío. Que tú lo deshaga, Dios mío, que tú lo reprenda, Padre. Nosotros fuerza no tenemos. Nosotros no tenemos fuerza, Señor, pero tú puedes hacer la obra, Dios mío. Tú puedes hacer la obra, por eso nosotros clamamos, por eso nosotros oramos, por eso nosotros pedimos a ti que obre, Dios mío, que nos dé esa oportunidad, que podamos ver tu mano obrando, Dios mío. Padre Santo, Padre bueno, Padre amado, yo te pido que tú obre. Yo te pido, Dios mío, que tú obre, Dios mío, de una forma muy especial. Tú eres el Dios de lo imposible. Tú eres el Dios de salvación. Tú eres el Dios de pacto. Tú eres el Dios que todo lo puede.
el Dios que todo lo sabe, el que conoce nuestras debilidades, el que conoce nuestra forma de vivir, Dios mío. Ten misericordia, Padre. En tu mano nos ponemos, en tu mano nos ponemos, en tu mano estamos, Señor. Gracias, Señor. Gracias, Dios mío. Gracias, Padre Santo. Ten misericordia, Señor. Ten misericordia, Dios mío. Ten misericordia, Señor. Glorifícate, Jesús. Haz la obra, Dios mío, de una manera muy especial. Haz la obra, Dios mío, de una manera poderosa. En tu mano estamos. Perdona, Señor, nuestra forma de actuar. Perdónanos, Señor, por dejarnos dominar por pensamientos malignos, pensamientos que no provienen de ti, Dios mío. Oh, glorifícate, Señor. Glorifícate, Dios mío. Oh, Señor mío, Dios mío, ten misericordia de los que no te conocen. Ten misericordia de los que están sin ti. Ten misericordia de los que viven sin ti. Ten misericordia de los que no te conocen. Ten misericordia de los que caminan hacia la perdición, Dios mío. Manifiéstate, Señor. Glorifícate, Jesús. Glorifícate, Dios mío, de una manera muy especial. Ten misericordia, Dios. Oh, manifiéstate, Dios. Tú sabes que dependemos de ti. Obra tú, Dios mío. Ten misericordia, Padre. Glorifícate, Jesús. Glorifícate, amado Dios. Pues te lo rogamos, te lo pedimos, Dios, en el nombre poderoso de Jesús. En el nombre poderoso de Jesús. Amén. Y amén. Buenos días, ¿cómo están todos? Dios bendiga a cada una de esas personas que nos escuchan. Que Dios añada bendiciones de una manera muy especial. Dios te bendiga. Dios bendiga a tu familia, Dios bendiga a tu casa. Dios bendiga a tu casa. Dios bendiga a cada uno de los que están a tu lado. Dios añada bendiciones. Que Dios te dé la fortaleza. Que Dios te dé el poder para seguir hacia adelante. Así que gracias por escucharnos. Gracias por sintonizarnos. Que Dios derrame bendiciones de una manera muy especial. Continuamos con el programa 14. Catorce de septiembre del 2026. Señor, el tiempo sigue avanzando y esto nos indica que nos estamos poniendo viejos y que estamos llegando a la fase final. Así que Dios te bendiga de una manera especial. Dios añada bendiciones. Así que son las 6:20. 6:20 es la hora en parte del Caribe y alguna parte de Estados Unidos. Así que Dios te bendiga. Gracias por acompañarnos. Gracias por estar siempre ahí escuchando las programaciones. Así que Dios te bendiga. Vamos a continuar con el programa.

mucho mejor lo que vendrá. Dios tiene planes para contigo y para conmigo. Dios te bendiga de una manera muy, pero muy especial. Dios añada bendiciones. Dios añada bendiciones en la vida de las personas que nos están escuchando de los diferentes lugares. Gracias por estar siempre ahí, escuchando la programación. Dios te bendiga de una forma maravillosa. Gracias porque nos bendice. Es tiempo de alzar nuestros ojos hacia el cielo para que podamos ver lo que Dios tiene para nosotros.

Señor, después de haberte alabado, queremos entrar a tu lugar santísimo. Queremos contemplar tu rostro, Señor, habitar en tu presencia. Purifícanos, Señor.

Seguimos con ustedes. Gracias por mantener la sintonía del programa. Dios te bendiga de una manera maravillosa. Dios te guarde a ti y a los tuyos en esta preciosa mañana que Dios nos ha provisto por su misericordia, por su fidelidad. Gracias por estar ahí. Gracias por bendecirnos. Gracias por permitirnos ser parte de ti, ser parte de ustedes. Gracias porque siempre están ahí escuchando la programación. Dios te bendiga a ti y a los tuyos de una forma muy especial. Vamos a continuar en esta mañana maravillosa, en la mañana de 14 de septiembre del 2026. Señor, el tiempo va sumamente rápido, muy pero muy rápido. Debemos agradecerle a Dios por cada cosa que hace, por cada cosa que nos da. Así que Dios te bendiga de una forma maravillosa, de una forma especial. Vamos a tener la palabra de Dios leída en el libro capítulo 8, Primera de Reyes capítulo 8 verso 1. Primera de Reyes capítulo 8 verso 1. La palabra de Dios la leemos en el nombre de Jesús y dice así: Entonces Salomón reunió ante sí en Jerusalén a los ancianos de Israel, a todos los jefes de las tribus y a los principales de la familia de los hijos de Israel, para traer el arca del pacto de Jehová de la ciudad de David, la cual es Sión. Y se reunieron con él el rey Salomón, todos los varones de Israel, en el mes de Estanín, que es el mes séptimo, en el día de la fiesta solemne. Y vinieron todos los ancianos de Israel, y los sacerdotes tomaron el arca, y llevaron el arca de Jehová y el tabernáculo de reunión y todos los utensilios sagrados que estaban en el tabernáculo, los cuales llevaban los sacerdotes y levitas. Y el rey Salomón y toda la congregación de Israel que se había reunido con él estaban con él delante del arca, sacrificando ovejas y bueyes que por la multitud no se podían contar ni numerar. Y los sacerdotes metieron el arca del pacto de Jehová en el lugar, en el santuario de la casa, en el lugar santísimo, debajo de las alas de los querubines, porque los querubines tenían extendidas las alas sobre el lugar del arca, y así cubrían los querubines el arca y sus varas por encima, y sacaron las varas de manera que sus extremos se dejaban ver desde el lugar santo, que está delante del lugar santísimo, pero no se dejaban ver desde más afuera, y así quedaron hasta hoy. En el arca ninguna cosa había sino las dos tablas de piedra que allí había puesto Moisés en Horé, donde Jehová hizo pacto con los hijos de Israel cuando salieron de la tierra de Egipto. Cuando los sacerdotes salieron del santuario, la nube llenó la casa de Jehová, y los sacerdotes no pudieron permanecer para ministrar por causa de la nube, porque la gloria de Jehová había llenado la casa de Jehová. Dios añada bendiciones por medio de su palabra en nuestras vidas. Vamos a escuchar una alabanza más y al retornar estaremos reflexionando acerca de la porción que acabamos de leer. Así que Dios te bendiga.

Continuamos con ustedes, gracias por mantener la sintonía. Algún día te veré, decía Cesario Jiménez. Yo también estoy esperando ese día glorioso para encontrarme con el Señor. Un día maravilloso. Qué bueno es el Señor. Hace un rato estuvimos leyendo la porción de la palabra de Dios, donde Salomón dedica el templo a nuestro Señor. Él dedica el templo a nuestro Señor. Y él, pues, hace de la forma correcta como debe de hacerlo. Y él lleva precisamente el arca de pacto al templo. Esta estaba en el tabernáculo, en la ciudad de David, y allí él la tenía bajo cortinas. Luego entonces que Salomón construye el templo, que dijimos la vez pasada, que duró 7 años para construirlo, porque no era cualquier casa. A pesar de que tenía todas las herramientas, todos los materiales, para realizarlo, pero como iba, tomaba tiempo, ya que tenían que transportar la madera de un lugar lejos, la piedra, todo, tenían que transportarla, llevarla allí al lugar, y no era fácil, no es como hoy en día, que hay todo tipo de vehículo para hacerlo. Hay grúas, hay grandes patanas, y esto es fácil. Lo traen en un barco y en el muelle montan todo esto en estas patanas y lo llevan fácil. Hay maquinaria que llevan y hacen un trabajo rápido. En aquel momento no era así, se tomaba tiempo para hacerlo a raíz de que no tenían las herramientas necesarias para realizarlo. Ahora bien, Salomón construye el templo a los 7 años de su gobierno. Tenía 4 años cuando comenzó y ya a 11 años tenía como rey cuando dedique el templo. Aquí entonces él trae el arca del pacto, donde allí estaban las tablas donde Dios había puesto la ley. Allí la ley que había que guardar. Y entonces, aparte de esto, la Biblia registra o describe que fue una gran fiesta que se realizó. Aparte de esto, él dedica aquella casa y ora delante del Señor. La Biblia nos dice que la presencia del Señor llenó la casa, de tal manera que los sacerdotes no podían ministrar, no podían hacer nada, porque aquella casa Dios se la había dado, Salomón se la había construido a Dios, y por ende era de él, y él era que debía llenarla. Creo que nosotros debemos cada día orarle al Señor, pedirle a Él que nos ayude, porque mis hermanos, muchas veces nuestra vida no está como debería. Es porque nuestra casa, que somos nosotros, la casa de Dios, que somos nosotros, no está habitada por el Señor, no habita Él, o no está llena de Él. Y por ende, muchas cosas de este mundo toman el lugar de Dios. Y esto trae como resultado que entonces nos vemos involucrados, nos vemos metidos en grandes situaciones. Pero Salomón dedicó aquella casa y Dios tomó control de ella, a pesar de que luego, unos años después, Salomón se corrompió, Salomón se apartó, Salomón comenzó a caminar mal, pero no porque Dios no hizo la parte que le correspondía, y era de darle la sabiduría a Salomón, Dice que los sacrificios eran tantos que eran incontables, no se podía contar. El pueblo también estuvo allí
en dicha celebración los sacerdotes trabajaban, Salomón estaba como rey allí y todo el mundo gozoso viendo la manifestación gloriosa del Señor, su primer templo. Ellos no habían visto esto, no habían visto esta gran construcción majestuosa que se había realizado, ya que ellos lo habían visto en Egipto, probablemente habían participado en las construcciones de aquellas grandes edificaciones, pero no uno personal, uno para su país, no uno nacional que le correspondía a ellos. Salomón se hace parte, es el medio que Dios utiliza para construirlo, y Salomón lo dedica al Señor. Dios lo recibe y el pueblo se alegra bastante. Y allí Dios hace pacto con Salomón. Y Salomón pues comienza un gobierno para el pueblo de Israel. Esto era fundamental, la construcción del templo, ya que otras naciones lo hacían, y las construcciones de los templos para sus dioses indicaba el dios que ellos estaban sirviendo. Mientras más grande fuera, mayor era la gloria que aparentemente esto generaba para aquellos reyes. Entonces, por eso Salomón construye un templo, o el templo que Dios le había indicado. Dios le había dado la medida y el diseño que Dios deseaba para su casa, la casa de Dios. Así que Dios bendiga grandemente. La palabra para esta mañana es orarle al Señor para que nos ayude a nosotros, permitirle a Él que su casa, que somos nosotros, Él pueda habitar en la misma. Que Él no se aparte, que Él no se vaya, que Él no se entristezca por el uso o la condición en que está nuestra casa, que somos nosotros. Así que vamos a orarle al Señor que nos ayude con esto, porque muchas veces nosotros, su casa, que somos nosotros, no estamos bien y requerimos, necesitamos que Dios obre de una forma muy especial. Así que Dios te bendiga. Padre, en el nombre de Jesús, nosotros clamamos en esta mañana, nosotros oramos para que tú seas obrando. Nosotros pedimos para que sea tú derramando tu poder. Dios mío, nosotros dependemos de ti. Nosotros confiamos en ti. Nosotros te pedimos a ti que obre de una manera especial. Dios mío, no nos desampare, no nos deje. Ayúdanos a poder seguir hacia adelante. Ten misericordia, Señor. Derrama tu poder. Derrama tu paz. Perdónanos, Dios. Reprende todo plan del enemigo y danos, Señor, un corazón obediente que honre y adore tu nombre. Perdona nuestras faltas, perdona nuestras ofensas, Dios mío. Tú sabes que dependemos de ti, tú sabes que confiamos en ti. Guárdanos de nosotros mismos, que todo plan que el enemigo tenga para este día, tú seas reprendiéndolo en el nombre de Jesús, y que tú no

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1: Temperatura 0 grados.

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1: 6:59 minutos.

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Dios le bendiga a todos. 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

En este momento le invitamos a todos para que juntos oremos a nuestro Padre Celestial, para que todos juntos clamemos al Dios único y verdadero. Donde tú te encuentras, únete a nosotros y vamos a orar a nuestro buen Dios. Oremos. Señor mi Dios y Padre nuestro que estás en los cielos, santificado sea tu nombre. Alabado y bendecido por los siglos de los siglos. Toda la gloria, toda la honra, todas las alabanzas son para ti, que eres el único Dios verdadero, Rey de reyes, Señor de señores, Dios entre todos los dioses. Muchas gracias por darnos la luz de un nuevo día, en el cual te pedimos tu dirección, tu ayuda y tu compañía en todo lo que vamos a hacer. Que tú nos dirija por medio de tu Santo Espíritu, nos libre de tentación.

y de peligros, de malos pensamientos y de malos deseos, y tú mismo nos ayude a hacer tu santa y bendita voluntad, que nos libre de toda especie de mal, y bendiga la familia, unifica la familia en un mismo Dios, en una misma esperanza, en un mismo amor, en una misma fe. Que tú nos ayude, Padre Celestial, que padre y madre cumplan con su responsabilidad de guiar, proteger, cuidar la familia, y que los hijos sean obedientes a sus padres. Bendice también a todos los oyentes, ábrele el entendimiento que el enemigo le ha entenebrecido, y ayúdalo a entender tu palabra y a vivir por ella. Bendice, mi Dios, cada persona en la necesidad que en este momento sufre y desea que tú le extienda tu mano amiga. Bendícenos a todos y dirígenos en todo momento. Esos enfermos que claman a ti día y noche por su salud, extiéndele tu mano de amor y de misericordia y levántalo, Padre mío, sana su enfermedad. Bendícenos a todos, te lo pedimos en el nombre de Cristo Jesús. Amén. Bendito sea el nombre del Señor por toda la eternidad.

sigan con nosotros. Nosotros seguimos con todos ustedes llevándole la programación de este día para la gloria y la honra de Dios y para nuestra meditación y reflexión diaria, para que busquemos de Dios como Señor, Rey y Salvador de nuestra vida. Bendito sea el nombre del Señor por todos los siglos, y a Él sea toda la gloria por toda la eternidad. Alaba a ese Dios que es bueno.

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1: Gloria sea el nombre del Señor. Dios te bendiga, mi querido hermano. Dios te bendiga, querido amigo. Tú que estás en sintonía con este tu programa, Al Amparo de Dios, siéntete a sí mismo amparado por Él. Y en esta mañana que el Señor nos ha regalado, es necesario aprovechar la oportunidad para aprender cosas buenas y poner en práctica la que aprendimos ayer. Por lo tanto, vamos a ir al libro de los Salmo 19, versículo 1. Vamos a leer la palabra de Dios en el nombre de Cristo Jesús. Los cielos cuentan la gloria de Dios, y el firmamento anuncia la obra de sus manos. Que Dios bendiga nuestras vidas por medio de su santa y bendita palabra. ¡Qué bueno que hay Dios! Así se titula la meditación en el día de hoy. Hace muchos años, un cantante suramericano se hizo famoso con una canción descriptiva del comportamiento humano. El estribillo se repetía con este amargo pensamiento: el mundo es una porquería y yo lo sé. Después describía ese mundo de sus días que no ha cambiado, pero sí se ha empeorado. Si no hubiera Dios, no habría esperanza. Tampoco habría un patrón de responsabilidad moral. No teniendo a quien responder, tampoco tendríamos una conciencia que nos enjuicia. Si no hay Dios, tampoco hay amor. Sería un instinto animal. Por lo que sabemos del hombre, sería más animal que instinto. Tampoco habría fe, porque no tendríamos en quién depositarla. Todo sería mecánico, rígido y cruel. Pero hay Dios. Entonces hay fe, hay esperanza, hay amor y hay una razón para vivir y una razón para morir. Hay Dios. Es un Dios personal, tan personal que se parece a Jesucristo y que también se parece a mí, porque el que ha visto a Cristo ha visto a Dios, y el que tiene a Cristo también tiene a Dios. El mundo sigue siendo una porquería. Todo es sucio, mentira y falsedad. Pero como hay un Dios y como Cristo está en mi corazón, a mí no me afecta la porquería. Qué bueno que hay Dios. Dios mismo nos ha dado la oportunidad en el día de hoy para reconocer su existencia, para reconocer que en Él estamos limpios, organizados y regenerados. Aprovecha el día de hoy y acepta en tu vida ese cambio que Dios te ofrece, porque realmente Él existe. Que Dios nos bendiga.

Cada día, cada mañana compartimos con todos ustedes y el grupo Al Amparo de Dios, que cada día comparten un texto de la Biblia. Y en este día comenzamos con nuestra querida hermana Mireya Mercado, que ella comparte para todos nosotros en el libro de Romanos capítulo 13 versículo 8 en adelante, que dice así: no debáis a nadie nada, sino el amaros unos a otros, porque el que ama al prójimo ha cumplido la ley. Porque no adulterarás, no matarás, no hurtarás, no dirás falso testimonio, no codiciarás, y cualquier otro mandamiento, en esta sentencia se resume: amarás a tu prójimo como a ti mismo. El amor no hace mal al prójimo. Así que el cumplimiento de la ley es el amor. Alabado sea el nombre de Dios, bendito por todos los siglos. Muchísimas gracias, hermana Mireya. Qué texto tan importante. Bendito sea Dios. Que Dios le bendiga, que Dios le ayude cada día. Buenos días, Manuelito. Que Dios le bendiga cada día. Henry Flete comparte para todos nosotros en este día el libro de Job, capítulo 1, versículos 20 y 22, que dicen así: entonces Job se levantó y rasgó su manto, y rasuró su cabeza, y se postró en tierra y adoró, y dijo: desnudo salí del vientre de mi madre, y desnudo volveré allá. Jehová dio y Jehová quitó, sea el nombre de Jehová bendito. En todo esto no pecó Job, ni atribuyó a Dios despropósito alguno. Bendito sea el nombre del Señor. Muchísimas gracias, Henry. Que Dios te bendiga. Que Dios te ayude. Buenos días, Marlene. Que Dios te bendiga y te ayude siempre. También compartimos el mensaje con la hermana Lali desde Chile, que ella nos envía en el libro de Josué, capítulo 1, versículo 7 al 9, que dicen así: solamente esfuérzate y sé muy valiente, cuidando de obrar conforme a toda la ley que mi siervo Moisés te mandó. No te apartes de ella ni a derecha ni a izquierda, para que sea prosperado en todas las cosas que emprendas. Nunca se aparte de tu boca este libro de la ley, sino que de día y de noche meditará en él, para que guarde y haga conforme a todo lo que está escrito en él. Porque entonces harás prosperar tu camino, y todo te saldrá bien. Mira que te mando, que te esfuerce y sea valiente. No temas ni desmayes, porque Jehová tu Dios estará contigo donde quiera que vayas. Bendito sea el nombre de Dios. Muchísimas gracias, hermana Lali. Que Dios le bendiga y también bendiga mucho a Nicolás Araya. Que el Todopoderoso le guarde. Belkis González nos envía este texto de la Biblia que se encuentra en San Juan 15, 16 al 18, que dice así: no me elegisteis vosotros a mí, sino que yo os elegí a ustedes, y os he puesto para que vayáis y llevéis fruto, y vuestro fruto permanezca,
para que todo lo que pidieres al Padre en mi nombre, Él os lo dé. Esto os mando, que os améis unos a otros. Si el mundo os aborrece, sabed que a mí me ha aborrecido antes que a vosotros. Bendito sea Dios. Muchísimas gracias, hermana Belkis. Que Dios le bendiga. Y un saludo para Vitico. Bendito sea Dios. Luis Ferreira, desde Moca, comparte para todos nosotros este texto de la Biblia, muy apropiado a lo que él está viviendo hoy. El hermano Luis está viviendo la pérdida de su padre, que en el sábado pasó a la eternidad, después de un tiempo enfermo e interno, pasó a la eternidad. Un escritor en la Biblia escribió estas palabras: he aquí, yo escojo el camino de todo en la tierra. David pronunció esas palabras estando ya enfermo, estando a punto de morir. Escojo el camino de todos en la tierra. Hermano Luis, fortaleza, que el Todopoderoso le bendiga. Ya sé que el Señor le ha dado mucha fortaleza y la satisfacción de un deber cumplido que usted hizo todo lo que tenía que hacer con su padre cuando tenía que hacerlo, de manera que eso le da a uno una gran satisfacción. Pero él escogió el camino de todos en la tierra. Eso es muy importante tenerlo presente, que ese camino es de todos en la tierra, absolutamente de todos. Por lo tanto, debemos de unirnos siempre en ese dolor del otro, porque también a mí ha de llegar. Que Dios Todopoderoso le fortalezca más y cuide de toda la familia. Bendito sea el nombre de Dios. Y el hermano Luis, con esa fortaleza que Dios le ha dado, él comparte para todos nosotros estas palabras que se encuentran en, son palabras del hermano Luis, pero también de en el libro de Romanos capítulo 8 versículo 18 en adelante, apropiada. Pues tengo por cierto que las aflicciones del tiempo presente no son comparables con la gloria venidera que en nosotros ha de manifestarse. Qué palabra que nos ayudan y que nos consuelan. Tengo por cierto que las aflicciones del tiempo presente no son comparables con la gloria venidera que en nosotros ha de manifestarse. Lo mucho que sufrimos en este mundo no se comparan con la gloria que ha de venir para ti, para mí, para todo lo que confiamos en Jesucristo. Todos, el hermano Luis dice así, todos enfrentamos dificultades. A veces cuando sufrimos, podemos pensar, ¿vale la pena seguir a Cristo? Pero Pablo nos invita a mirar más allá de lo que
estamos viviendo hoy. Pablo nos dice que las aflicciones sean pequeñas o no. Y no dice que no duelen. Lo que dice es que cuando las comparamos con la gloria que Dios ha preparado para nosotros, las aflicciones presentes no tienen comparación con lo que nos espera en la gloria venidera. Muchas veces queremos seguir a Cristo mientras todo sea cómodo. Cuando llegan dificultades, sacrificio o prueba, queremos apartarnos del Señor. Pecamos cuando ponemos nuestros ojos más en lo que sufrimos ahora que en Dios y sus promesas. Sí, eso es muy cierto lo que dice el hermano Luis. Pecamos cuando nosotros pensamos más en lo que estamos sufriendo que en la promesa que Dios tiene para con nosotros. Pero nuestra esperanza no depende de nuestra capacidad para soportar. Cristo sufrió, murió y resucitó por nosotros, y por medio de Él tenemos la promesa de la gloria venidera. Por eso, aunque hoy suframos, nuestro futuro está seguro en el cielo, por Jesús y el perdón que Él ha ganado para todos nosotros. Señor, ayúdanos a no desanimarnos cuando lleguen las dificultades. Dios les bendiga y un feliz inicio de semana para todos. Así dice el hermano Luis para todos nosotros en este día. Qué bueno que el hermano Luis está fortalecido y sigue ahí compartiendo con nosotros esa palabra divina de Dios, apoyado en la promesa de Dios para todos nosotros. Que Dios le bendiga muchísimo, hermano Luis, también a Miguelina y sus hijos, a todos y a toda la familia, que el Señor le conforte cada día. Bendito sea el nombre del Señor. Unidos al dolor que embarga al hermano Luis y toda la familia. Y nuestra querida hermana divina, divina, divina, ya en Estados Unidos, ella comparte para todos nosotros Libro de Romanos, capítulo 10, versículos 2, 3, 4, que dicen así: porque yo les doy testimonio de que tienen celo de Dios, pero no conforme a ciencia. Porque ignorando la justicia de Dios y procurando establecer la suya propia, no se han sujetado a la justicia de Dios. Porque el fin de la ley es Cristo, para justicia a todo aquel que cree. Porque de la justicia que es por la fe, Moisés escribió así: el hombre que haga estas cosas vivirá por ella. Bendito sea el nombre de Dios. Muchísimas gracias, hermana divina. Que Dios le bendiga, que Dios le ayude. Un saludo muy especial para papi y todo lo demás en el hogar. Que el Todopoderoso nos siga bendiciendo y ayudando cada día y todo el tiempo al amparo de Dios. Esa es la mejor forma de estar, la mejor forma de permanecer, la mejor forma de seguir buscando la paz de Cristo y viviendo en ella. Que esa es la mejor forma. Bendito sea Dios.

Bendito sea el nombre de Dios, esa es la paz buena, la que viene de Dios. A Él sea toda la gloria. Nuestra querida hermana Fior Gil desde Puerto Plata. Buenos días, querida hermana Fior, que Dios le bendiga, que Dios le ayude. Ella comparte para todos nosotros este libro de Lucas, capítulo 4, verso 18 al 19, que dice así: El Espíritu del Señor está sobre mí, por cuanto me ha ungido para dar buenas nuevas a los pobres, me ha enviado a sanar a los quebrantados de corazón, a pregonar libertad a los cautivos y vista a los ciegos, a poner en libertad a los oprimidos, a predicar el año agradable del Señor. Alabado sea el nombre de Dios. Y la hermana Fior comenta: al conocer su palabra, esta nos hace libre y consciente de su poder. A esto vino Jesús a la tierra. Su poder sigue vivo y quiere manifestarse en todo lo que en él creen. Alabado sea Dios. Sí, mis queridos hermanos y amigos, Dios le bendiga, hermana Fior, que Dios le ayude. Y un saludo para Carlos, que el Todopoderoso le bendiga y le guarde cada día y todo el tiempo al amparo de Dios, todo el tiempo confiando en el Dios bueno. Hermanos y amigos que nos escuchan en esta mañana, la reflexión de nuestro querido hermano Luis Ferreira, muy atinada, muy apropiada para todos nosotros, porque quiera tú o no, en este mundo tenemos un tiempo limitado, y cuando llega ese tiempo, nos vamos de este mundo. Lo malo de esto no es que llegue el tiempo de irme de este mundo. Eso prácticamente ya no es nada, porque lo sabemos que nos vamos de este mundo y pronto. Que cada día como que la vida del hombre se acorta. Pero hay una vida en ese mismo tenor, que la vida del hombre sea corta, pero la Biblia enseña que los que honran al padre y a la madre le irá bien, y años de vida le aumentará el Señor. El mismo Señor Jesucristo dijo que cumplamos con ese mandamiento, porque al cumplir con ese mandamiento, dijo Cristo, es el único mandamiento que tiene promesa. Es el único mandamiento de todos los mandamientos que hay. Ese mandamiento tiene promesa, que si tú cumples ese mandamiento, años de vida te aumentará el Señor. Hay dos cosas que podemos comentar aquí. Primero, que el cumplir la promesa de honrar al padre y a la madre manifiesta, hace manifiesto que aunque la muerte es el camino de todos en la tierra, en este mundo tú has vivido por un camino, yo he vivido por otro camino, aquel vive por otro camino, y prácticamente todos nosotros tenemos un camino diferente en este mundo. Uno está dedicado al deporte y no todo al mismo deporte, sino cada uno a un deporte diferente. Uno está dedicado a un oficio, otros a otro. Y así está distribuida la sociedad. Camino diferente para cada uno.
Sin embargo, tenemos al final un solo camino. Todos andaremos por un camino, el mismo camino, el de la muerte. Ese es el camino de todos en este mundo. Al final todos vamos por ese mismo camino. Ahora bien, lo que el texto de la Biblia nos enseña, que la palabra de Dios nos dice, que aunque todos tenemos ese mismo final de la muerte, hay alguien que pudo vencer la muerte y que no anda ni anduvo por ese camino. Venció la muerte. Los hombres lo crucificaron. Murió en la cruz, pero le dijo a todo el mundo: a los 3 días me voy a levantar de entre los muertos. Y se levantó exactamente como él dijo. ¿Qué te quiere decir esto? Que él tiene poder sobre la muerte. Y que como él resucitó de la muerte, él también resucita a todo lo que en él confían. Tú y yo vamos a andar por el camino de la muerte, pero será algo breve, porque Cristo venció la muerte y Cristo va a vencer la muerte mía. También yo me levantaré y con él estaré por toda la eternidad. Con él estaré. Y tú también, si confía en Cristo. Él venció la muerte. La muerte no se enseñorea de nosotros los que creemos en él. Años de vida le aumentará el Señor a los que honran al padre y a la madre. Quiero decirte que esa promesa, ese texto bíblico tiene esa promesa, que año de vida le aumentará el Señor a los que honran al padre y a la madre. Pero quiero decirle, no que lo honran diciéndole y abriéndole los brazos: mamá, papá, lo amo, un abrazo, y dentro de pocos minutos, adiós papá y mamá, nos vemos pronto. Y ese pronto puede ser el próximo año, el próximo día del cumpleaños de ellos, o el próximo día de la madre. Pero de ahí en adelante, no te interesa si ellos comen o no. No te interesa si le duele o no, si hubo que llevarlo al médico o no. No te interesa si están pasando hambre. Honrarlo es precisamente no dejar que pasen hambre. No dejar que anden con ropa sucia porque no hay quien lave en la casa. Honrarlo es no dejarlo que anden en la calle como el que no tiene a nadie, teniendo hijos. Honrarlo se pone en esa dirección. Y cuando vemos que ellos están enfermos, cumplir con ese deber de estar al lado de ellos, proporcionarle la medicina, llevarlo al médico, orar con ellos, porque el que verdaderamente sana es Dios, y orar con ellos, sentir que ellos sientan que no están solos, que ellos sientan que tienen hijos. Entonces viene la bendición para ti como hijo. La bendición llega para ti como hijo. La bendición es
que año de vida te aumentará el Señor. Pero oye bien, años de vida, no año de sufrimiento, ni de padecimiento, ni año de tristeza y desaliento. Año de vida, Dios te aumenta. Si tú ibas a vivir 70 años, Dios te puede dar 80 y dártelo de años de paz, de alegría, de gozo, de un deber cumplido. Porque año de vida te aumentará el Señor, pero son los años de un deber cumplido. Y cuando tú tienes y vives un deber cumplido, esos son años de satisfacción, años de orgullo, de que hice lo que tenía que hacer cuando tenía que hacerlo. Hermano Luis, que el Todopoderoso le fortalezca, le ayude. Sus palabras son fieles y verdaderas. Él es bueno y cumple todas sus palabras. La Biblia dice que la palabra del Señor, ninguna de ellas caerá a tierra, ninguna. Por lo tanto, esperando la promesa del Señor, adelante confiando en Él siempre, con la fortaleza que el mismo Dios nos da, siempre adelante, creyéndole a Jesucristo, creyéndole, porque Él no miente, toda su palabra es verdad, y me gozo al saber que el mismo Cristo, óigalo bien, el mismo Cristo hizo uso de esa palabra y dijo: honra a tu padre y a tu madre, que es el primer mandamiento con promesas para que te vaya bien y sea de larga vida sobre la tierra. Bendito sea el nombre de Dios. Que ese Dios Todopoderoso nos bendiga y nos guarde. Que ese Dios Todopoderoso nos ayude a confiar en Él y que podamos vivir todo el tiempo por sus palabras, que son fieles y son verdaderas y no fallan, se cumplen todas. Que Dios te bendiga.

De esta manera, mis queridos hermanos y amigos, hemos llegado a la parte final del programa del día de hoy, esperando que haya sido de tu ayuda espiritual y te encamine a buscar de Cristo nuestro glorioso Salvador. Mañana, si es la voluntad de Dios, estaremos con todos ustedes en una programación más. Recuerden siempre que los que confían en Jehová Dios tendrán nuevas fuerzas, levantarán alas como las águilas, correrán y no se cansarán, caminarán y no se fatigarán. Confíe usted también en Cristo Jesús y sírvale con amor. Estuvimos con todos ustedes, sus pastores, Margarita López y Manuel Estrella.

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1: Temperatura 0 grados.

Vamos, abre tus brazos y atrévete a dejar que caiga el agua de Dios sobre ti.

0: Esta es la hora en Radio Dios Provee Internacional.
1: 7:59 minutos.

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1: 8 y 13 minutos.
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3: Temperatura 0 grados.
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1: 8 y 29 minutos.
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1: 8:39 minutos.

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1: Un predicador modernista, de aquellos que niegan que la Biblia es infalible, además que escarnecen cualquier obra evangelística, que todo lo interpretan desde el punto de vista psicológico y cuyos corazones siempre están en busca de las cosas de este mundo, decidió él defender su posición de teología liberal en una reunión y dijo estas palabras: "Yo no tengo temor del diablo". Pero uno de los congregantes dijo estas palabras: "No es tanto eso lo importante, sino déjeme hacerle una pregunta. ¿Tiene Satanás temor de usted?". Cuando nosotros nos hacemos amigos del mundo, Satanás también es nuestro amigo. Cuando participamos de aquello que es en contra de la voluntad de Dios, estamos de parte de Satanás. Pero cuando estamos cerca del Señor, el mundo y Satanás se transforman en nuestros enemigos. Por eso dice Sofonías capítulo 3, versículo 15: "Ha echado fuera tus enemigos". Nuestro Dios ha echado fuera a nuestros enemigos. ¡Qué cosa tan admirable! Porque Satanás perdió su trono en nuestros corazones cuando Jesucristo entró. Así como Él perdió su puesto en el cielo, lo perdió en nuestro corazón cuando Jesús entró. Nuestro Señor ha quebrantado ya el poder del enemigo sobre nosotros. Este puede atacarnos, mas sin embargo, no puede reclamarnos como suyos. Ya no estamos encadenados, hermano. Hemos sido liberados y somos verdaderamente libres de todo, absolutamente todo, si simplemente lo creemos. Todavía este gran enemigo es el acusador de nuestros hermanos, pero el Señor le ha echado fuera de sus posiciones. Nuestro abogado Cristo Jesús le fuerza a callar delante de Él y delante de nuestras mentes y de nuestros espíritus, reduciendo a la nada los cargos que formula contra de nosotros, y defiende delante del Padre Celestial y en nuestra alma la causa por la cual estamos sirviendo, y nos asegura que somos libres. Satanás nos acusa por medio de otros, nos acusa dañando nuestros espíritus, también condenándonos. Pero Cristo nos ha absuelto. El espíritu maligno nos acomete todavía como un tentador y se insinúa en nuestro espíritu, pero también de aquí ha sido arrojado, perdiendo la autoridad que gozaba. Si nosotros tenemos esta fe, Satanás no nos toca. Pero mi hermano, si nosotros dudamos, tememos, le estamos dando lugar al enemigo, y él podrá insinuarse en la mente y en el corazón y hacernos grande daño. Pero recordemos que ya Jesús nos hizo libres, verdaderamente libres. ¿Has sido tú librado del poder del diablo al haber sido perdonado? Si no, hoy ven a Cristo con tus pecados. Pídele perdón, lávate en su sangre. Él te perdonará y podrás hacer tuyas las promesas de verdadera libertad del poder de Satanás. Amén.
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3: 8 y 49 minutos.
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1: 8:59 minutos.

Con La Leyenda Renace, Christopher Nolan cierra su trilogía del superhéroe de Gotham como el Caballero Oscuro. Desde su primera entrega, Batman Begins, el director británico ha construido un siniestro relato apocalíptico sobre la banalidad del mal. Tras invocar el poder de destrucción y caos del Joker para enfrentarse a los fantasmas del terrorismo y la crisis actual, Nolan nos desvela la identidad fracturada del multimillonario Bruce Wayne, con su máscara y su capa en el armario, para mostrar el exilio existencial del hombre contemporáneo. Lo que hace del mundo de Gotham, tal y como lo llama Washington Irving a la ciudad de Nueva York en su historia de 1809, algo tan parecido al nuestro, es la realidad oscura de sombra y corrupción que hace que nadie esté libre de pecado. Batman nace el año 39, cuando todavía se sufrían los efectos de la Gran Depresión. El mundo se apresuraba a la Segunda Guerra Mundial. Era obra del dibujante Bob Kane y el guionista Bill Finger, fallecidos el año 98 y 74 respectivamente. Tenían puntos en común con su antecesor, Superman, nacido el año anterior en la misma editorial, DC. Ambos llevaron una doble vida, pero hacen de justicieros uniformados en su lucha contra el mal. La diferencia es que Batman carece de poderes sobrehumanos, lo que le hace el competidor perfecto para superhéroes vulnerables como los de la Marvel en los años 60. El Nueva York de los años 70, golpeado por el crimen y la inseguridad, tiene poco que ver con el colorido mundo pop de la serie infantil de televisión que populariza a Batman en los años 60. Su panoplia de gadgets, el Batmóvil, el Batcóptero, acompañados con onomatopeyas, del sonido de peleas a mamporros, bocadillos sobreimpresos, tiene poco que ver con la oscuridad de los cómics en los 70 del británico Neil Adams. Su estilo tenebroso nocturno nos recuerda a los vigilantes de la época. Los norteamericanos le llaman vigilante en español a individuos que, habiendo sufrido los efectos del crimen en un ser querido, no solamente buscan venganza, sino que hacen justicia por su cuenta. Frente a la incompetencia de una policía corrupta que aparece en las películas de los años 70. Será en los 80, sin embargo, cuando el justiciero enmascarado adquiera un carácter más sórdido y torturado, en las novelas gráficas de Frank Miller y Alan Moore, que inspiran la trilogía de Nolan. Aunque el cineasta no sigue ningún cómic en concreto, la iconografía de la ciudad o la fisonomía de personajes como el Teniente Gordon reproducen fielmente la obra de Miller, El regreso del Señor de la Noche, o Batman, año 1. Mientras que el tema del reverso de los personajes antagónicos lo elabora más bien Moore en el Joker de la broma asesina. Batman se convierte así en un personaje sombrío, inquietante, como el laberinto oscuro e inhóspito de los títulos de crédito que resultan ser el símbolo del superhéroe en el pecho de la película de Tim Burton. La psique torturada y retorcida del negro personaje que interpreta Michael Keaton contrasta con el colorido del Joker que hace Jack Nicholson. La diferencia entre el bien y el mal parece estar invertida en la distancia que sentimos hacia el héroe y la simpatía que produce un villano que no podemos tomar en serio. La tristeza y el nihilismo de esos estrafalarios personajes se toma con sentido del humor en la aparente ligereza con la que Batman vuelve el año 92, en la extraña y personal secuela de Burton. La trivialidad del resto de las cintas que dirige Schumacher en los años 90 no hacía prever la densidad dramática con la que Nolan vuelve a los orígenes en Batman Begins. La historia fundacional del mito repetida una y otra vez en el cómic, pero nunca se había visto con tal fuerza en la pantalla como el año 2005. Los padres de Bruce Wayne aparecen de nuevo asesinados, y él es un niño. Han sido robados, salen de un cine, en la historieta, en la película, es una ópera. Los Wayne eran los principales artífices de la grandeza y prosperidad de Gotham. Bruce tenía todo lo que quería en la mansión de sus padres. Contaba con un futuro asegurado, al frente del emporio empresarial de su padre, pero se ve privado de su amor y su afecto, aunque cuente con el servicio fiel del mayordomo Alfred, muy característicamente interpretado por Michael Caine. Ansía venganza y se prepara para enfrentarse en su alter ego a una ciudad dominada por el crimen, una justicia corrupta y un público ambivalente. Hay una contradicción irresoluble entre la recia superficie de aspecto imponente de Batman y el fondo frágil e inestable de Wayne, atormentado siempre por terrores infantiles. Es lo que convierte al Caballero Oscuro en un personaje fascinante, que intenta exorcizar sus propios males, enfrentándose a los fantasmas que le atormentan, proyectados en los criminales que persigue, como observa Víctor de la Torre en Miradas de Cine. Prisionero de sí mismo, Batman nos enfrenta al lado oscuro de la vida, que todos ocultamos. El Caballero Oscuro del año 2008 desmiente la conocida frase de que nunca segundas partes han sido buenas. La espléndida obra de Nolan se aparta deliberadamente de las convenciones del cine de superhéroes para, desde la base de un thriller policíaco, al estilo de los 70, hacer una profunda radiografía moral del ser humano. Al apostar por un público inteligente, esta extraordinaria película compleja, revulsiva, confiere una nueva dimensión a ese subgénero que en su mayoría no ha dado sino productos de desecho, para usar y tirar. El Joker que compone Heath Ledger antes de su suicidio es todo un demiurgo del caos.
criminal de mente, el burlón de los cómics se convierte en un adalid de la anarquía, de enorme fuerza, antisocial, subversiva, que manipula a la mafia a su beneficio, asesinando cuando le apetece a sus compinches, un monstruo que corrompe a todos los que le rodean, sean policías o el honrado fiscal Harvey Dent, que se convierte en otro monstruo. Tal cuadro de maldad desarma completamente al espectador, que se ve así ante un héroe atribulado, dudando que haya una posible victoria frente al mal. Al comienzo de la leyenda renace. Batman ha desaparecido. Wayne sobrevive herido, magullado, recluido en su mansión, donde no puede andar sin la ayuda de un bastón. Con el relato gráfico de Miller, El regreso del Señor de la Noche, estamos ante un héroe en decadencia, prematuramente envejecido, que vuelve a ponerse la máscara de murciélago. Al regresar a la lucha contra el crimen, cae en un pozo literalmente, antes de la batalla final contra Bane. El villano está lejos de ser la amenaza que supone el Joker. Su plan diabólico es más aparatoso, pero simple. Su reinado de terror muestra la paranoia tal de la sociedad americana ante el terrorismo islámico. El interesante personaje del joven policía plantea la imposibilidad de defender la ley en un sistema que permite la perversión de la justicia, con mayores garantías que la legalidad. Su gesto de lanzar la placa al río es uno de los clímax de la película. Paradójicamente, su estreno se acompañó de la noticia de la matanza de una docena de personas en Denver, por alguien que estaba haciendo un doctorado en neurología. Desde el año 54, con el libro del psicólogo Frederick Wertham, La seducción del inocente, la pregunta si estas historias inducen a la corrupción o son un reflejo de ella sigue actual. Para el moralista de entonces como el de ahora, la violencia produce violencia. Wertham dice que un niño que tuviera 8 años, el año 38, habría visto 18.000 actos de violencia en los cómics. Esa era para él la explicación de la delincuencia juvenil en los años 50. Pero el problema es mucho más complejo. Jesús dice que lo que contamina a una persona no es lo que entra, sino lo que sale de ella. Esa es la diferencia entre el moralismo y el evangelio. Gotham no necesita lecciones éticas, sino un salvador. El sacrificio de Batman es una de las más sorprendentes conclusiones de una trilogía que nos muestra la necesidad de encontrar esperanza fuera de nosotros. En la dolorosa carta que le escribe su amiga de infancia, Wayne, le dice que está ahora segura de que no llegará el día, cuando no necesite a Batman. Su antiguo amor ha descubierto que el héroe no puede luchar contra el mal, sin ser absorbido por él. El defensor de la justicia es perseguido por la injusticia de la culpa que ha consumido. Sufre la deshonra de una ofensa que no ha cometido. Se entrega a un sacrificio propiciatorio. Como dice Paul Essay en su libro Dios en las calles de Gotham, Batman es tanto una figura mesiánica como alguien dominado por el mal. Es un improbable Cristo por su imperfecta humanidad, aunque tenga una misión que domine su conciencia. Traumatizado, vive torturado por sus propios demonios, a la vez que sacrifica su vida por otros. O mueres como un héroe, o vives lo suficiente para convertirte en un villano, dice el Caballero Oscuro. El salvador de la buena noticia, que es Jesucristo, es tanto Dios como hombre. Hay una inconsistencia que hace que para algunos sea un salvador y para otros un villano. ¿Cómo puede ser bueno y amigo de gente mala? Vencedor y perdedor al mismo tiempo. Jesús muere como un criminal a los ojos del mundo, pero también del juez supremo, y sin embargo no hizo mal alguno. Es por nosotros que Dios lo trató como si hubiera pecado, para declararnos inocentes por medio de Cristo, dice Pablo. Es porque Él llevó nuestra maldad que hay redención para nosotros. Él es el sacrificio por el perdón de nuestros pecados. La buena noticia es que Él no solamente murió, sino que se levantó de los muertos. Resucitado para nuestra justificación, dice Romanos. La justicia tiene, por lo tanto, la última palabra. El héroe caído se ha levantado. Su regreso trae esperanza para Gotham y para nosotros, porque el Salvador reinará para siempre.

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2: Esta es la hora en Radio Dios Provee Internacional.
3: 9:10.

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1: 9:20.
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3: Temperatura 0 grados.

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1: 9:24 minutos.

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1: 9:30 minutos.

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1: 9:39.
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3: Temperatura 0 grados.

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1: 9:43 minutos.

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1: 9:48.
2: Aleluya. Les quiero pedir un favor, pónganse de pie, por favor, y canten conmigo. Denle un aplauso al Señor.

0: Denle ese aplauso a Jesús. ¡Un grito de júbilo! Que el Señor les bendiga, hermanos.
1: Temperatura 0 grados.

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1: 9:59.
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3: Temperatura 0 grados.

0: El templo lleno de hermanos como todos los domingos. Algunos estaban orando, otros cantando bajito y otros conversan de un tema que nada tiene que ver con el Señor Jesucristo. Faltan ya pocos minutos para empezar el servicio. De pronto sucede algo que ocupa toda atención de todos aquellos creyentes que llenan el gran salón. Un borracho que camina con pasos tambaleantes, que se sienta sin hablar en el asiento de adelante. De repente se escucha una voz que grita en tono de insulto: ¡que llamen la policía y que saquen al borracho antes de iniciar el culto! Pasaron unos minutos y llegaron dos agentes y le dicen al borracho: ¡acompáñenos, imprudente!
1: ¡Un momento!,
0: dijo el borracho hablando en tono burlón.
1: Si van a sacarme de aquí porque he bebido ron, también tienen que sacar a muchísimos hermanos que dicen que son cristianos, pero en verdad no lo son. Tienen que sacar conmigo a la hermana Caridad, que siempre está predicando y hablando de santidad, pero tiene 5 años enemiga del papá. También que saquen conmigo al hermanito Mariano, que cuando saluda a una hermana no quiere soltarle la mano. También que se lleven presa a la hermana Concesión, que deja de ir al oculto para ver televisión. ¿Y por qué no se llevan presa a la hermanita Leonora? Siempre de vaga en la casa y nunca sale a la obra. También que saquen conmigo al hermanito Simón, que siempre está reclamando y pidiendo bendición, pero no diezma ni ofrenda, aunque le den 1 millón. También que se lleven presa a la hermanita Chichita, que cuando ve un hombre buen mozo se lo come con la vista. ¿Y por qué no se llevan preso al hermanito Ramón, que a su pobre mujercita ayer le dio un pecozón? También que saquen conmigo al hermano confesor, que siempre está criticando y acabando a su pastor. También que se lleven presa a la hermanita Xiomara, que a su pobre maridito cada rato le aruña la cara. Pero también que saquen conmigo al hermano Juaniquito, que escondidito en su casa fuma y se da su traguito, y también manda a los nietos a jugar su numerito.
0: El borracho quedó dormido y al fin se paró de hablar. Entonces la voz del pastor así se dejó escuchar: que dejen a ese hombre tranquilo y se vaya la policía, que quizás el mismo Dios quiso hablar en este día.
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3: 10:17.
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5: Temperatura 0 grados.

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1: 10:22 minutos.

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1: 10:28 minutos.

0: Hoy flota en mi lenguaje de poesía el caso que a la letra es escenífico, repitiendo la historia de los días que fue desarrollada en Puerto Rico. Cierta doña de alta aristocracia alquiló en su casa una negra cristiana, la cual tenía como única gracia la bendición de Dios cada mañana. Y cuando las amigas la visitaban en tarde de canasta, la piel negra y el rostro criticaban de la cristiana que servía las tazas, diciéndole: retira esta sirvienta, que es muy negra, que es muy fea y contrahecha, y cuando habla solo recomienda dizque adorar a Cristo en nuestras fiestas. A pesar de las burlas y el desprecio, la doña de la casa no veía que la cristiana viviera en defecto, y por eso retirarla no podía. Y cuando la señora se enfadaba, buscaba algún motivo difamante para que la cristiana se marchara, mas aquella se volvía suplicante. A más de eso, tenía la necesidad de trabajar para obtener el sustento, y oraba cada día más, tanto de labios como en pensamiento. Mas las amigas de la doña aquella, con sus ojos carnales, no veían que la gracia de Dios era con ellas cuando esas manos negras le servían. Pero un día, la doña envanecida resolvió despedir a la cristiana, aunque para ello tuviese que inventar una calumnia insana. Cierto día, la doña de la casa, escogiendo un riquísimo collar, se montó en su yate, miró la joya y la tiró al mar. Y cuando a la casa regresó, dijo a la cristiana falsamente: malhechora, se me larga inmediatamente por robarme un collar, buena ladrona. Mas la cristiana, sorprendida, se arrodillaba exclamando: señora, yo no le robo ni le hablo una mentira, su joya la traerá mi salvador. Pero como la doña estaba tan segura de que aquel collar no reaparecería, le dijo: no te voto si lo buscas, mas para ello te daré solo 2 días. Y le dijo: toma estos 10 pesos, ve y compra pescado bueno y grande, que mañana comeré tu último almuerzo antes que te bote o te largues. La cristiana oró aquel día, toda la noche y hasta el amanecer, confiando en que el Señor no dejaría a sus hijos en desgracia perecer. Y cuando a la casa regresó, que el almuerzo del día preparaba, al abrir un pescado relumbró el collar que la doña le imputaba, y corriendo con aquel pescado hacia la alcoba le dijo: señora, ya Jesús ha vuelto el collar a sus manos por la divinidad de su virtud. Entonces la señora, sorprendida y llorando en penoso escalofrío, dobló junto a la negra sus rodillas exclamando: perdóname, Dios mío. Y así aquella doña se humilló, puestos los ojos ante el Dios del cielo, que de tal manera la libró de un mundo vanidoso y placentero. Aquella doña pudo así testificar ante el mundo y el pueblo lo ocurrido, poniendo sus talentos a trabajar al servicio de Jesucristo. Y una vez más la Biblia comprobó lo que de ella se había predicado, que no dejaría el santo Dios que sus hijos perezcan deshonrados.
1: Temperatura 0 grados.

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1: 10 y 38 minutos.
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4: Bendito sea el Dios de Israel.
5: Temperatura 0 grados.

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1: 10:43 minutos.

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1: 10:48 minutos.

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1: 10 y 59 minutos.
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3: Tenemos 27 años de casados y por lo menos una vez al mes peleamos, una por culpa de ella y uno por culpa mía. Es un privilegio para mí poder compartir en esta mañana con ustedes y quisiera presentarles a mi esposa que está allí junto a mí, también mi equipo de trabajo de Colombia y de Ecuador, pónganse de pie un momentito por favor, también mi hermano de Chile. Quienes han sido responsables de muchos de los materiales, incluyendo el CD-ROM con un juego de video sobre el Arca de Noé que acabamos de presentar precisamente en este congreso de COICOM. Nuestro anhelo es continuar haciendo lo mejor por la causa del Señor. Me encanta el tema que me tocó compartir con ustedes en este momento. Y por ello quisiera que abra su Biblia en Isaías.

0: Isaías capítulo 6. Escuchar a Alejandro cantar sobre la santidad de Dios me llevó por un momento a meterme profundamente una vez más en este pasaje. Isaías capítulo 6. Quisiera que use un momento de su imaginación y comparta conmigo lo importante de un pasaje como este. Dice: en el año en que murió el rey Usías, vi yo al Señor sentado sobre un trono alto y sublime. Imagínese aquello, y sus faldas llenaban el templo. Por encima de él había serafines. Cada uno tenía seis alas, con dos cubrían sus rostros, con dos cubrían sus pies y con dos volaban. Y el uno al otro daba voces diciendo: Santo, santo, santo, Jehová de los ejércitos, toda la tierra está llena de tu gloria. Y los quiciales de las puertas se estremecieron con la voz del que clamaba, y la casa se llenó de humo. Entonces dije: ¡Ay de mí, que soy muerto! Porque siendo hombre inmundo de labios y hablando en medio de pueblo que tiene labios inmundo, han visto mis ojos al Rey, Jehová de los ejércitos. Y voló hacia mí uno de los serafines, teniendo en su mano un cardón encendido, tomado del altar con unas tenazas. Y tocando con él sobre mi boca, dijo: He aquí que esto tocó tus labios, y es quitada tu culpa y limpio tu pecado. Después oí la voz del Señor que decía: ¿A quién enviaré y quién irá por nosotros? Entonces respondí yo: Heme aquí, envíame a mí. Y dijo: Anda y di a este pueblo: oíd bien y no entendáis, ved por cierto, mas no comprendáis. Engruesa el corazón de este pueblo y agrava sus oídos y ciega sus ojos, para que no vea con sus ojos, ni oiga con sus oídos, ni su corazón entienda, ni se convierta y haya para él sanidad. Y dije: ¿Hasta cuándo, Señor? Y respondió él: Hasta que las ciudades estén asoladas y sin morador, y no haya hombre en las casas, y la tierra esté hecha un desierto. Hasta que Jehová haya echado lejos a los hombres y multiplicado los lugares abandonados en medio de la tierra. Y si quedare aún en ella la décima parte, esta volverá a ser destruida. Pero como el roble y la encina, que al ser cortados aún queda el tronco, así será el tronco la simiente santa. Señor, de distintos países, con distintos ministerios, nos llamaste a este lugar para hablarnos a nuestro corazón. Este es un momento grandioso contigo, Señor. Es un momento en que no hablamos nosotros contigo, es un momento en que tú hablas con nosotros. Y te pedimos, Señor, que tu Espíritu Santo, que sabe meterse en lo más profundo de nuestro corazón, escudriñe nuestros pensamientos y nuestros sentimientos, y nos ayude a entender cómo vivir en santidad para tu gloria. En el nombre de Jesucristo, nuestro Señor, oramos. Amén. Quisiera que por estos minutos que el Señor me entrega para compartir con ustedes, deje de pensar en otra persona. Deje de pensar en la santidad de su pastor o en la santidad de su cónyuge, y por favor comience a pensar en la carrera que tiene por delante usted, y piense en su propia vida. A veces tenemos nosotros la tendencia de escuchar sermones para predicar a otros o escuchar sermones para juzgar a otros. Hoy quisiera, incluyéndome a mí, que hagamos un serio análisis después de 10 años de comunicar el Evangelio como parte de COICOM. Necesitamos hacer una seria evaluación. Por ello quisiera que piense en usted. Yo voy a pensar en mí, he pensado en mí al presentar y al preparar este sermón. No sea como aquella viejita que esperaba todos los domingos al pastor de la iglesia al final y le decía: pastor, se pasó, excelente mensaje, especial para los jóvenes. Al siguiente domingo, la misma rutina, le esperaba al final, el pastor terminaba su sermón y ella le esperaba muy contenta al final diciendo: pastor, maravilloso mensaje, especial para los varones. Siguiente domingo, la misma rutina, pastor, excelente mensaje, lo abrazó y le dijo: especial para las mujeres jóvenes. Hasta que un día llovió torrencialmente. La única persona sentada en la iglesia era la viejecita. Así que el pastor sacó su mejor artillería, preparó su mejor sermón, predicó más largo que nunca. La mujer le puso atención a cada palabra, a cada detalle, gritó amén a cada cosa que decía. Finalmente, la misma rutina, le esperó al final de la iglesia, le dio un tremendo abrazo, le dijo: pastor, se pasó, excelente mensaje, lástima que no hayan venido. No quisiera que ocurra eso en esta oportunidad. Quisiera hablarles de la vida abundante, que significa vivir en santidad. La vida abundante está disponible para todo creyente. Dijo Jesucristo: yo he venido para que tengan vida y no para que sean aburridos, que tengan abundancia, la disfruten al máximo. Lamentablemente, no todo creyente la experimenta. Es que la vida feliz, según los hombres, según la mentalidad del mundo, es tener a su lado las cosas, las personas y las circunstancias adecuadas. Pero según Dios hay un cambio total de pensamiento. Según Dios, la vida consiste en ser la persona que Dios ha diseñado, a pesar de las cosas, a pesar de que las personas y a pesar de que las circunstancias no sean las apropiadas. Es decir, la felicidad de un individuo no depende de las cosas, las personas ni las circunstancias, sino que el individuo conozca la razón de su existencia. Hay algo peor que morir, querido, es vivir sin sentido. Y hay muchos cristianos que viven amargados por no saber la razón de su existencia. Aquel que entiende el propósito de Dios para su vida es una persona que entiende el por qué fue creado, para qué fue creado, y vive en santidad el individuo que entiende la razón de su existencia y somete su vida a los principios y valores que Dios ha establecido. La santidad es una virtud traspasada por Dios a sus hijos. Esa virtud le mueve a ser íntimo con Dios. Esa virtud que Dios pone le mueve al individuo a utilizar el poder de Dios para evitar la impiedad y para determinar vivir en santidad. Ahora, es posible que algunos estén cómodos como profetas, como pastores, como comunicadores, o decepcionados porque las cosas no se dan como han planificado, y para ello le ruego que haga una sencilla evaluación. Escúcheme lo que es la santidad. No podemos tenerla por sí solo, depende de Dios. Él nos hace santo. Yo era esclavo de pecado. Él produjo todo un proceso tremendo. Me llamó, Él me buscó, fue su Espíritu Santo. No había nada en nosotros, querido, que llame la atención de Dios. Absolutamente nada. Él se fijó en nosotros por su gracia. Nada más que por su gracia. Nos llamó por su gracia, me redimió, me compró del mercado de esclavo, donde era esclavo del pecado y tenía que seguir los dictados de mi amo llamado Satanás y mi pecado, y estaba esclavizado, y me declaró libre, no para pecar, libre para no pecar. Me redimió, me justificó, me declaró justo, aunque en mi práctica todavía soy un pecador, pero a través de Jesucristo me ve como santo. Posicionalmente soy santo. Así que por Dios obtengo esa santidad. Pero escúcheme esto, que es la parte que no entienden muchos individuos. El extremo de pensar que Dios provee todo lleva al abuso de la gracia. Es a vivir sin importar cómo vive. Debido a que tiene salvación, vive como le da la gana. Y el apóstol dice, perseveraremos en el pecado para que la gracia abunde. Dice, en ninguna manera. Significa allí que ni pase el pensamiento por tu cabeza. El extremo de querer yo hacer algo para poder agradar a Dios y tener la santidad es el extremo del legalismo. Es querer hacer cosas para ganar el favor de Dios. El centro de la vida cristiana está en aquel individuo que reconoce que es santo por Dios, que fue llamado, apartado, redimido, salvado, asegurado, sellado por toda la eternidad. Y que por esa obra de Dios, Él quiere ser íntimo con Dios, y al ser íntimo con Dios, lucha por vivir una vida cristiana normal, que se traduce en crecimiento apropiado, prioridades ordenadas, cambio adecuado y dirección correcta. Déjeme hablarle de eso. Quisiera que haga una sincera evaluación de su vida. Primero, el crecimiento. Lo más terrible y anormal sería no crecer. El cuerpo que no crece es anormal. El cristiano tiene que ir en crecimiento. Quiero que recuerde este principio. Es un acto de necedad esperar un desarrollo inteligente sin experimentar un crecimiento en el presente. Es un acto de necedad esperar un desarrollo inteligente sin experimentar un crecimiento en el presente. Examine su vida. ¿Ha crecido en su fe? ¿Ha crecido su amor? ¿Ama más a sus hermanos? ¿Ha crecido su tolerancia con los que falla? ¿Ha crecido su habilidad de dar perdón a los que necesitan? Segundo, las prioridades. Es un serio error vivir dando importancia a lo que tiene precio y no a lo que realmente tiene valor, y hacer primero lo que deberíamos hacer último. Es error vivir así. Recuerde este principio. Es un acto de irresponsabilidad dejar de hacer lo que debemos, aunque es necesario e importante, por hacer lo que nos gusta, aunque sea llamativo y urgente. Eso se traduce en el desorden de las prioridades. Tercero, el cristiano que ama a Dios, quiere ser íntimo con Él y quiere vivir la vida cristiana de santidad, debe esforzarse por seguir en un constante cambio. Recuerde lo que dice el apóstol Pablo: no os conforméis, no se adapten, no sean como el camaleón que cambia de colores según la ocasión. No se adapten al sistema mundanal, no os conforméis al mundo. Note la responsabilidad que entrega al individuo santo. Dice, sino transformaos. Es nuestra responsabilidad, es cambio, es transformación. Sino transformaos. ¿Cómo lo hacemos? Por medio de la renovación de vuestro entendimiento, hay que cambiar la manera de pensar, hay que adquirir de la palabra de Dios nuevos valores, nuevos principios. Por medio de la renovación de vuestro entendimiento, con el propósito o a fin de que comprobéis cuál es la buena voluntad de Dios, agradable y perfecta. Cambio. Es terrible vivir siempre en la misma rutina y resistirse a dejar lo familiar por no tomar sabiamente el riesgo de lo desconocido. Este es el principio. Es un acto de irresponsabilidad seguir, esperar un futuro diferente sin hacer cambios en el presente. Es un acto de necedad esperar un futuro diferente sin hacer cambios en el presente. Cuarto, la dirección. Nada peor que creer que va por el camino correcto cuando está totalmente equivocado, o haber recorrido un gran sendero para descubrir que le dieron mal las direcciones. ¿Hacia dónde dirige su vida, su enfoque, su ministerio? ¿Hacia dónde lo dirige? Tener dirección correcta. Así que la santidad depende de Dios. Y por ser Dios un Dios santo, demanda de mi santidad. No puedo conseguirla sin Dios. Pero me entrega el Espíritu Santo para que pueda ser íntimo con Dios. Yo ni sé orar como conviene. El Espíritu Santo arregla mis oraciones. El Espíritu clama por mí, Abba Padre. El Espíritu me entrega la posibilidad de vivir en santidad. Pero yo tengo la responsabilidad de asegurarme que sea una persona que tiene una determinación. Primero, a crecer, preocuparme de mi crecimiento. Segundo, ordenar mis prioridades. Tercero, vivir en un constante cambio. Y cuarto, tener dirección apropiada. Estaba examinando el pasaje de un gran individuo. Ninguno de ustedes se asombra si decimos que Isaías fue un gran profeta. Pero examinemos por un momento su experiencia. Quiero que examine la experiencia de un comunicador que se había acomodado, desanimado, que había sido influenciado aún por la conducta errónea de los que le rodeaban. Isaías capítulo 6 es la historia de un hijo de Dios acomodado al sistema. Judá, para poner un poquito de contexto al pasaje, era pecaminosa, descrita por los historiadores como sensual, con hombres movidos por sus pasiones y mujeres motivadas por la pecaminosidad. Era una sociedad con una pureza moral decadente. En ese tiempo, un gigante dormido se alzaba, Asiria. Los nombres de Tiglatpileser, Salmanasar, Sargón son nombres difíciles aún para pronunciar para nosotros, pero eran comunes en aquellos días, como los nombres en nuestros días de Yasser Arafat o Saddam Hussein o Bin Laden, terroristas del mundo. Así que el pueblo de Dios sintió la intimidación de una nación que se alzaba, y allí estaban ellos intimidados, con mayor razón un joven profeta que se había acomodado a sus tiempos, que estaba esperando que algo ocurra, pero estaba confiando en cosas, personas y circunstancias, tal como muchos de nosotros. Y de la magnífica experiencia de este famoso comunicador, quiero dejar en sus corazones algunos principios importantes. Versículo 1 y 2. En el año en que murió el rey Usías. Usted no comienza un diario de su vida con esas palabras, a menos que la experiencia no haya sido traumática. Para Isaías fue traumática. Él comienza diciendo en el capítulo 6, en el año en que murió el rey Usías, porque ocurrió en él algo. No olvide que la nación había pasado por rey tras rey que había motivado a la maldad. Finalmente aparece un hombre, Usías, que intenta llevar al pueblo conforme a la palabra de Dios. Y muere, súbitamente muere. Diríamos los seres humanos una muerte a destiempo, como la muerte del presidente Lincoln o el presidente Roldós en Ecuador. Una muerte que no se espera. Así murió Usías. Por eso comienza con dramatismo y algo de angustia en su corazón para comunicarnos: en el año en que murió el rey Usías, ocurrió algo traumático en mi vida, en el año en que mis esperanzas se perdieron, en el año en que me di cuenta que estaba confiando en un presidente, en un rey, en el año en que me di cuenta que yo dependía de cosas, personas o circunstancias. En ese año de dolor, cuando vi que habían terroristas como Tiglatpileser, Salmanasar o Sargón, yo tuve un encuentro con Dios. Yo tuve que mirar a Dios. Por eso le dejo mi primer principio. Aunque no entendamos, Dios utiliza las circunstancias para recordarnos que Él está en control soberano. Aunque no entendamos, Dios utiliza las circunstancias para recordarnos que Él está en control soberano. Dios nunca está asustado, confundido. Dios nunca se está rascando la cabeza y preguntándose ahora: ¿qué hago con Bolivia? ¿Qué hago con Estados Unidos? Dios no se está preguntando: ¿qué hago con Afganistán o los terroristas? Dios no está confundido, querido. Dios tiene control soberano. Y Dios usa las circunstancias, aunque nosotros no nos imaginemos, para recordarnos que Él está en control soberano. Esto es lo que ocurre, querido, a usted y a mí. Inicia su ministerio amando al Señor, queriendo alcanzar mil cosas, con pasión por las multitudes, con integridad, y luego, entre luces, cámaras, micrófonos, se olvida de la integridad. Comienza a vivir en este mundo, acepta a Cristo, se olvida de su primer amor, y antes que ofrendaba con gratitud, servía con amor, participaba con sus dones y talentos en la iglesia. Poco a poco comienza a mirar hacia abajo, hacia el mundo, las cosas, las personas, las circunstancias. Critica al diácono, critica al pastor, critica al anciano, se aleja de la iglesia, se olvida de los diezmos, comienza a mirar para abajo, y mientras va caminando para abajo, le ocurre lo que le pasó a un amigo ecuatoriano. Le encantaba tirarse de los buses cuando iban corriendo. Siempre que iba el bus corriendo, se paraba en la puerta y se tiraba antes que pare. Un día encontró que le habían puesto un poste en el camino y quedó estrellado en el poste. Queridos, escúchenme. Hay momentos en que Dios permite un poste en el camino, va mirando hacia abajo, se olvida de Dios, y Dios pone un poste, y cuando usted choca tiene que volver a mirar para arriba. Dios usa las circunstancias para hacernos notar su presencia. Aunque no entendamos, Dios utiliza las circunstancias para mostrarnos su control soberano. En el año en que murió el rey Usías, murieron mis esperanzas, se levantaban los terroristas. En el año en que había confusión, yo vi al Señor. Note cómo lo vio. ¿Estaba confundido? No, dice, estaba sentado sobre un trono alto y sublime. El mundo se hacía pedazos, Judá estaba en sus pasiones, la gente estaba pecando, y él dice: yo vi a mi Señor en su trono, alto, sublime. Sus faldas llenaban el templo. Por encima de él había serafines, cada uno tenía 6 alas, con 2 cubrían sus rostros. Es control soberano. Dios no está confundido allí, querido. Segundo principio: Dios revela su carácter santo con claridad para que humildemente admitamos nuestra falta de santidad y busquemos intimidad. Dios revela su carácter santo con claridad para que humildemente admitamos nuestra falta de santidad y busquemos intimidad. Le dije al principio, querido, Dios hizo todo por nosotros, pero cuando nos alejamos, perdemos intimidad con Dios, cortamos nuestro nexo con Él y queremos vivir nuestra vida a nuestra manera, viendo la vida como nosotros la vemos y no como Dios la ve. Perdemos intimidad con Dios, perdemos nuestra santidad práctica. Y es allí cuando Dios, en medio de una crisis, nos revela su carácter, para que nosotros admitamos nuestra falta de santidad y busquemos intimidad. Note lo que ocurrió con el profeta. Cuando vi al Señor, dice, lo vi, versículo 3, santo, daban voces, santo, santo, santo. En el hebreo la repetición es énfasis, como vanidad de vanidades, todo es vanidad, es el colmo de lo vacío y sin sentido. Aquí dice, es el máximo de santo Dios. Santo, santo, santo Jehová de los ejércitos. Toda la tierra, incluyendo Afganistán, los Estados Unidos, las necesidades económicas de Bolivia, los conflictos en cualquier país, cualquier circunstancia que haya vivido, la muerte de un ser querido, el divorcio que llegó cuando no lo esperaba ni lo quería ni lo estaba buscando, la muerte de su padre, todo aquello, Dios está diciendo algo, porque Dios habla más fuerte cuando sus labios no se mueven. Es un llamado a buscar intimidad con Dios, queridos. Nosotros los comunicadores a veces tenemos intimidad con los micrófonos y las grabaciones y los libretos, y nos olvidamos de nuestra intimidad con Dios. Tengo una serie sobre esto, basada en la carta donde el apóstol le dice a Timoteo: Timoteo, desecha la palabrería, las palabras de fábulas de viejas, cosas sin sentido. Deja de andar teniendo tantas ideas y hablando de todo y haciendo nada. Timoteo, por favor, deja la palabrería y comienza a ejercitarte para la piedad. Significa, haz ejercicios espirituales que te conduzcan a vivir en santidad, no celulitis espiritual, Timoteo. Haz ejercicios para la piedad. En el libro La búsqueda de Dios, A.W. Tozer concluye su segundo capítulo titulado La bendición de no poseer nada con esta oración: Padre, quiero conocerte, pero mi corazón cobarde teme entregarte sus juguetes. No puedo separarme de ellos sin sangrar por dentro, y no trato de esconderte el terror de separarme de ellos. Vengo temblando, Señor, pero vengo. Por favor, desarraiga de mi corazón todas esas cosas que he acariciado por tanto tiempo y que se han convertido en una parte de mi mismo ser, para que tú puedas entrar y morar allí sin rival. Entonces harás glorioso el lugar de tus pies. Entonces mi corazón no tendrá necesidad del brillo del sol, porque tú lo iluminarás y no habrá noche allí. En el nombre de Jesús, amén. Tercero, cuando el hombre admite su pecaminosidad, se humilla y se arrepiente, Dios lo limpia para que siga viviendo santamente. Me encanta Dios. Nunca me desecha, nunca cierra sus puertas de perdón. Siempre está disponible para mí y para usted. Cuando el hombre admite su pecaminosidad, se humilla y se arrepiente, Dios lo limpia para que siga viviendo santamente. Note lo que dice el profeta. Entonces dije, ay de mí, reconoce su debilidad. Soy muerto porque siendo hombre inmundo de labios. Un comunicador con labios inmundo, hay muchos, queridos. Los escucho a veces en las estaciones de radio, atacando a sus consiervos. atacando a la gente, destruyendo el carácter de otro individuo en público, en vez de, si tiene algo contra su hermano, ceñirse a la misma Biblia que predica e ir personalmente donde su hermano y hablar con él. En su acto de desacreditar a otro siervo de Dios, hace un daño al Evangelio. Hay profetas así. Dice el profeta: yo tengo labios inmundos. No solo que habito en medio de pueblo de labios inmundos, sino que las técnicas, las formas que tiene el mundo me han contaminado a mí. Pero mire lo que hace Dios. Y voló hacia mí uno de los serafines, teniendo en su mano un carbón encendido, tomado del altar con unas tenazas, y tocando sobre su boca. Hay que admitir delante de Dios nuestra necesidad en forma bien objetiva y clara. Este es mi problema. ¿Cuál es su problema, querido? Admita cuál es específicamente su problema. Señor, no tengo mucha educación. Yo no puedo salir a predicar el Evangelio. Yo no sé nada de radio. Señor, yo no sé esto, yo no sé esto otro. Yo soy pobre. Alguien me decía: yo vivo en el campo, pastor. Yo quiero ser un comunicador. Y yo le decía: yo viví en Punta Arenas, Chile, cuando mi padre fue enviado como un misionero allá, sin dinero. Soy hijo de 11 hermanos en mi familia, un pastor pobre. Nunca me imaginé que el Señor iba a hacer lo que ha hecho. Es Dios, querido. Él toca tu área de necesidad, cualquiera que sea, tal como Isaías fue tocado, porque admitió humildemente, se humilló, se arrepintió, y Dios lo limpió para que siga viviendo santamente. Cuarto principio: cuando el hombre es limpiado, puede comenzar a vivir santamente, y Dios vuelve a utilizarlo grandemente. Cuando el hombre es limpiado, puede comenzar a vivir santamente y Dios vuelve a utilizarlo grandemente. Versículo 8. Después de lo que ocurrió, oí la voz del Señor que decía: ¿quién enviaré y quién irá por nosotros? Entonces respondí yo: estoy listo, Señor. Déjeme hacer una palabra de advertencia aquí. Cuando digo que Dios puede volver a utilizarlo grandemente, no le estoy diciendo que va a tener cámaras de televisión o va a tener gran público. El hecho de que tenga una congregación grande, una persona, o que seamos personajes públicos, de nada no significa que haya una vida de integridad. Hay quienes tienen un gran ministerio público, pero un terrible ministerio privado. Y Dios, el que conoce todo, dice que usa grandemente y premiará grandemente a aquellos cuya obra ha sido de oro y piedras preciosas, no aquello que ha sido de paja. Así que no se asombre por la grandeza de algo y crea que por ser pequeño no puede alcanzar algo grandioso. Quinto: cuando existe santidad y humilde disposición, Dios nos envía en su verdadera misión. Cuando existe disponibilidad, cuando existe santidad, Dios lo envía a esa misión de verdad. Dice allí: entonces dijo el Señor, heme aquí, envíame a mí. Dijo el Señor, anda y di a este pueblo, anda tú, y comienza la misión que no podías cumplir por tu pecado. Finalmente, el sexto principio: cuando en santidad nos vamos a la misión, Dios nos dice la verdad para que no experimentemos decepción. Si usted cree y le pregunta al Señor: dime dónde voy para tener miles que me sigan. Dime dónde voy para ser un hermano Pablo. Dime dónde voy para tener un canal de televisión. El Señor le va a decir: solo dime dónde voy. El resto déjamelo a mí. Yo exalto a quien quiero, yo humillo a quien quiero, yo le doy a quien quiero, yo soy soberano. Tú solo sé fiel, cumple tu propósito. Note la realidad de la palabra de Dios. Y dijo: anda y di a este pueblo, Agrava sus oídos, ciega sus ojos para que no vea con sus ojos, ni oiga con sus oídos, ni su corazón entienda. Note la pregunta lógica de Isaías y dijo, ¿hasta cuándo, Señor? Le dijo, anda a predicar, pero nadie te va a escuchar. Anda a hablar, pero nadie se va a convertir. ¿Cuál era la pregunta? ¿Hasta cuándo va a durar esto, Señor? Dice, hasta que yo, que soy el soberano, hasta que yo de que determino lo que ocurre en los pueblos, hasta que yo, que soy el que trae frutos al trabajo que tú realizas, determine cuándo será. Es mi deber, es mi derecho. Les dije al principio de mi plática que le hablaría de un hombre que volvió a tener intimidad con Dios y a vivir una vida piadosa. Es decir, aprendió a tener intimidad con Dios y aprendió a vivir en piedad y santidad. Nuestra historia, querido, muchas veces está marcada por las ocupaciones que nos impiden la intimidad con Dios, por el activismo religioso que nos impide la actividad cristiana. Muchas veces nuestra actividad está marcada por la falta de contemplación a Dios, la falta de descanso apropiado, la falta de diversión, la falta de cercanía con Dios, la falta de oración, la falta de rendición a Dios. No queremos tomar tiempo para Dios. Pedro Marshall, quien fuera el capellán en el Senado de los Estados Unidos, concluyó su mensaje con una historia que ha tocado mi corazón. Se titula Pecado en tiempo presente. Por favor, póngame mucha atención. Escuche la historia. Había una vez un hombre que junto con su padre cultivaba una pequeña granja. Varias veces al año cargaban su carreta con legumbres y hortalizas y se iban a la ciudad más cercana. Excepto por su nombre y esa parcela de tierra, padre e hijo tenían muy poco en común. Varias veces al año hacían viajes, pero el viejo creía en tomar las cosas con calma, pensar, meditar, observar. El hijo era el tipo de persona, de empresa, de empuje, el que quiere conquistar todo en un día. Una mañana cargaron su carreta, engancharon el buey y emprendieron camino. El joven pensó que si marchaban día y noche llegarían al mercado a la mañana siguiente, así que caminaba junto al buey, aguijoneándolo constantemente. El viejo lo miró y le dijo, tómalo con calma, hijo. Vivirás más tiempo si tomas la vida con calma. Si llegamos al mercado antes que los demás, dijo el hijo, tendremos mejor oportunidad para conseguir mejores precios. El viejo se cubrió los ojos con su sombrero y se echó a dormir en el asiento. 6 kilómetros más adelante y 4 horas de camino les permitió llegar a una choza. Aquí vive mi tío. Aquí vive tu tío, dijo el viejo, despertándose. Vamos a saludarlo. El hijo respondió, ya hemos perdido una hora. Pues bien, unos pocos minutos más no importan, querido. Mi hermano y yo vivimos muy cerca, sin embargo, nos vemos muy pocas veces. El joven no podía dejar de revolverse incómodo mientras los dos viejos chismearon por más de una hora. Al emprender de nuevo el camino, el viejo tomó su turno para dirigir el buey. Y así llegaron a una bifurcación de camino. El viejo dirigió el buey hacia la derecha. A la izquierda, el camino es más corto, dijo el joven. Lo sé, dijo el viejo. Pero este camino es más lindo. No tienes ningún respeto por el tiempo, replicó el muchacho impaciente. No, le dijo el anciano. Lo respeto mucho. Por eso es que me gusta usarlo para observar cosas bonitas. Y el camino de la derecha los llevó por bosques y praderas llenas de flores silvestres. El joven estaba tan preocupado al ver el sol ponerse que ni notó la hermosura de la puesta del sol. La noche lo sorprendió en lo que parecía un gran huerto y el viejo exclamó: «Durmamos aquí». El joven le dijo: «Este es el último viaje que te acompaño». Lo dijo con insolencia: «Te interesan más las flores que ganar el dinero». El viejo, sonriendo, le dijo: «Eso es lo mejor que me ha dicho en mucho tiempo». Un minuto más tarde, el viejo estaba profundamente dormido. Poco antes de la salida del sol, el joven hizo despertar a su padre. Uncieron al buey, siguieron su camino. Un kilómetro más adelante y una hora más tarde, se encontraron con otro granjero que estaba tratando de sacar su carreta atascada en una zanja. «Oye, vamos a ayudarle», dijo el viejo. «Y perder más tiempo», explotó diciendo el hijo. «Tranquilízate», dijo el hombre. «Alguna vez bien puedes tú encontrarte atascado en algo en la vida, en alguna zanja, y vas a necesitar ayuda». Para cuando sacaron de nuevo del camino a la otra carreta, era ya casi las 8 de la mañana. De repente, un relámpago lanzó su fogonazo por el firmamento inmenso. Se oyó un tremendo estruendo, dijo, un trueno increíble. Más allá de la colina, los cielos se encapotaron. «Parece que va a llover fuerte en la ciudad», dijo el viejo. «Si hubiéramos llegado a tiempo, ya habríamos acabado de vender todo», gruñó el hijo. Le dijo el viejo, mirándolo a los ojos: «Tómalo con calma, vivirás muchos años más». No fue sino hasta muy avanzada la tarde cuando finalmente llegaron a la cumbre de la colina, desde donde se podía ver la ciudad. Allí se quedaron mirando por largo rato. Ninguno de ellos dijo nada. Finalmente el joven, con lágrimas en sus ojos, le dijo: «Ya entiendo lo que querías decir, padre». Hicieron dar vuelta a su carreta y se alejaron de lo que alguna vez había sido la ciudad de Hiroshima. Es terrible, queridos, ir apurado para solamente ver una ciudad destruida por una bomba atómica. Algunas cosas al terminar. Si es un comunicador, por favor, en medio de su ocupación, aprenda a dedicar tiempo a la devoción. Tome la vida con calma. No se desespere. Usted no tiene la labor de convencer a nadie. Ni yo soy el Redentor del mundo. Ya existe un Redentor y ya existe alguien que convence al mundo de pecado. Usted y yo cumplamos.
1: Temperatura 0 grados. Nuestra tarea.

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1: 11:49 minutos.

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1: 11:54 minutos.

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1: ¿Por qué cree que las parejas casadas no oran juntas?
2: Pienso que muy pocas parejas cristianas oran juntas porque están ocupadas y no tienen a la oración como una prioridad en sus vidas. Si se dieran cuenta de su importancia, muchas parejas lo harían.
1: Hace algunos años atrás, el Ministerio Vida en Familia realizó una investigación y descubrió cosas muy interesantes. Las parejas que oran juntas frecuentemente, al menos 3 veces por semana, tienen mayores niveles de satisfacción marital que aquellas que no lo hacen. ¿Qué cree que ocurriría con la tasa de divorcio en la iglesia si esposos y esposas oraran juntos constantemente? Bueno, creo que el número de divorcios podría reducirse a la mitad cada mes y en una década el divorcio se convertiría en algo poco común en la comunidad cristiana. Un pensamiento final. Si usted quiere un antídoto contra el divorcio, entonces desde hoy haga un compromiso de orar con su cónyuge todos los días. Ore con honestidad y humildad y pídale a Dios que trabaje en su vida y en su matrimonio. Yo le prometo que Él lo hará. Soy Dennis Reini y esto es Vida Real en Familia.
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4: 12:01.
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1: 12 y 20 minutos.
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1: 12:25.
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0: Ese es mi Salvador. Ese es tu Salvador. Gloria al Señor. ¡Qué maravilloso!
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2: 12:30 minutos.

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1: 12 y 37 minutos.
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3: Temperatura 0 grados.

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1: 12:41 minutos.

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1: 12:56.
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5: Temperatura 0 grados.

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1: Una y un minuto.

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1: 1:12.
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3: Temperatura 0 grados.

y caen, pero los que esperan en Jehová tendrán nuevas fuerzas, levantarán alas como las águilas, correrán y no se cansarán, caminarán y no se fatigarán.

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1: 1:25 minutos.

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1: 1:33.
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3: Temperatura 0 grados.

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1: 1:38 minutos.

porque el Señor mismo, con voz de mando, con voz de arcángel y con trompeta de Dios, descenderá del cielo y los muertos en Cristo resucitarán primero. Luego nosotros, los que vivimos, los que hayamos quedado, seremos arrebatados juntamente con ellos en las nubes para recibir al Señor en el aire. Y así estaremos siempre con el Señor. Alentaos los unos a los otros con estas palabras.

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1: 1:59.
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5: ¿Qué tal, querido amigo o amiga del programa Cruzada con Luis Palau? Mi nombre es Jorge Escopazo y quiero darle la más cordial bienvenida a este nuestro punto de encuentro en la radio que hemos denominado Cruzada con Luis Palau, aquí donde estudiamos juntos diariamente la Biblia, la Palabra de Dios, de la mano como siempre de Luis Palau. Y en este día, continuando con la serie en el capítulo 55 de Isaías, quiero presentarle el mensaje titulado Dios te llama. Sin más entonces, con nosotros Luis Palau.
6: En todas las grandes ciudades de nuestro continente viven millones y millones de personas. En el continente latinoamericano, por lo menos 4 o 5 de las grandes ciudades capitales van a tener más de 10 millones de habitantes. Algunas de las ciudades hasta 20 millones de habitantes. Pues bien, en estas grandes urbes, en estas grandes ciudades del continente latinoamericano, y aún también en el campo, en la soledad del campo, hay millones de personas que, aunque se encuentran rodeadas de otros individuos, rodeadas de millares de personas que vienen y que van, que hablan, que ríen y que lloran, sin embargo se sienten profundamente solos. Muchas de las personas que se suicidan son ancianos, y la razón por la cual se quitan la vida es porque se sienten tan solos que piensan que la vida no vale la pena vivirla. Pues bien, para todos los que se puedan sentir solos, vacíos, desorientados, y también para aquellos que con arrogancia se creen autosuficientes, hay un llamado de Dios. Estamos estudiando Isaías capítulo 55, ese capítulo de aquel gran profeta bíblico, Isaías, y hoy llegamos a los versículos 6 y 7. Dice así: «Buscad a Jehová mientras puede ser hallado. Llamadle en tanto que está cercano. Deje el impío su camino, y el hombre inicuo sus pensamientos, y vuélvase a Jehová Dios, el cual tendrá de él misericordia, y al Dios nuestro, el cual será amplio en perdonar». Mi estimado amigo oyente, estos dos versículos yo recuerdo haberlos escuchado cuando era un muchachito de 6, 7, 8 años de edad en aquella iglesia donde asistía en la Argentina desde niño. Pues bien, allá oía predicar a los predicadores con un entusiasmo tremendo, haciendo el llamado a los descarriados, a los que no conocen la palabra de Dios: «Buscad a Jehová mientras puede ser hallado. Llamadle en tanto que está cercano. Deje el impío su camino, y el hombre inicuo sus pensamientos, y vuélvase a Jehová, el cual tendrá de él misericordia, y al Dios nuestro, el cual será amplio en perdonar». Aquí tenemos

0: varios imperativos. Dice, buscad. Luego dice, llamadle. Tercero dice, deje. Cuarto dice, vuélvase. Cuatro imperativos de parte de Dios. Primero, buscad a Jehová mientras puede ser hallado. Estimado amable oyente, Dios, aunque es muy bueno, y Dios es amor, sin embargo tiene un tiempo y tiene temporadas en las cuales Él llama a un individuo, le ruega que se vuelva, que se arrepienta, que busque a Dios, y luego el tiempo pasó. Porque con Dios no se puede jugar. No se puede jugar con la verdad de Dios ni con la persona de Dios. La Biblia dice que debemos buscar a Jehová Dios mientras puede ser hallado. Ahora, si usted ha escuchado la palabra de Dios desde niño o de jovencito, pero ha estado tapando sus oídos a la voz del Eterno, es hora que usted deje de jugar con Dios. Si usted está sintiendo la soledad de su alma, busque a Dios ahora. Ahora mismo, dice el profeta Isaías en su capítulo 55, mientras puede ser hallado. Segundo, dice, llamadle en tanto que está cercano. Hay temporadas en la vida de un individuo en que éste es sensible a la presencia, al llamado de su Creador, de Dios. Hay temporadas en que el individuo, sea usted un niño, un joven o un adulto, siente que Dios está cerca de él, que la llamada de Dios es evidente, que el espíritu humano es sensible a la presencia y al llamado de Dios. Al pensarlo ahora en este momento, al analizar este pasaje, recuerdo cuando yo era un muchachito pequeño, y recuerdo que muchas veces, al estar en una reunión donde se cantaba y se predicaba la palabra de Dios, yo sentía la presencia de Dios, sentía el llamado de Dios. Siendo jovencito, la imagen de Dios vívida, límpida, todavía sensible al llamado de Dios, yo sentía cuando el predicador hablaba y hacía la llamada, yo sentía que Dios me decía, Luis, yo te amo. Que Dios me decía, Luis, yo te estoy llamando. Que aunque era un niño, yo sentía que Dios me decía, Luis, dame tu corazón. Y usted, mi estimado oyente, ¿usted ha sentido la cercanía de Dios? Entonces dice la Biblia aquí por medio del profeta Isaías, llamadle en tanto que está cercano. El tercer imperativo es, deje el impío su camino. Amable oyente, no basta buscar a Dios ni llamarle. En verdad, buscar y llamar a Dios esencialmente es dejar el camino impío. ¿Usted ha vivido una vida impía? A los ojos de Dios todos somos impíos. A los ojos de Dios, aún los niños, su conducta es impía, porque todo ser humano peca contra Dios. Porque a los ojos de Dios, una mentirita de un niño es tan impío como una grave mentira de un adulto. La Biblia dice, deje el impío su camino. ¿Me está escuchando algún niño? Niño, usted debe dejar sus caminos malos. Usted debe buscar a Dios y llamarlo dejando el mal camino. Y luego dice, el hombre inicuo, sus pensamientos. ¡Ah, los pensamientos del ser humano! Hay hombres que no son apasionados, inmorales en el terreno moral o sexual, pero sus pensamientos, sí, son apasionados en contra de Dios. Dice la Biblia, vuélvase a Jehová, el cual tendrá de él misericordia, al Dios nuestro el cual será amplio en perdonar. Si me está escuchando algún intelectual, algún profesor universitario o secundario, algún gran escritor, algún pensador o poeta, que se encuentra confundido y está escuchando mi voz, vuélvase a Dios. Dios tendrá de usted misericordia y será amplio en perdonar. Aunque usted se haya declarado ateo y materialista y haya negado la existencia de Dios, Dios va a tener misericordia de usted y va a ser amplio en perdonar. En este momento, vuélvase a Dios. Él tiene misericordia. Mire, Él tuvo misericordia de mí. ¿No cree que va a tener misericordia de usted?
1: Temperatura 0 grados.
0: Vuélvase a Dios.

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1: 2:11.

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1: 2:15.
2: Cuando mi hijo estaba a punto de morir y los médicos me dieron muy pocas esperanzas, yo puse mi fe en Jesús. Y a raíz de esto, él me dio un milagro y además me dio esta canción.

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1: 2:23.
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3: Temperatura 0 grados.

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1: 2:28 minutos.

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1: 2:32 minutos.

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1: 2:40.
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1: 2:44.
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1: 2:44.

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1: 2:59.
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0: ¡Llamen al sacerdote! ¡La herida se abrió!
1: ¡Uy! ¿Qué te pasó, David?
0: Nada, Kimberly. Este es el título de nuestra misión 66 de hoy.
1: ¡Ah, bien! Y este tema nos lleva hoy a aventurarnos en el libro de Levítico capítulos 13 y 14.
0: Y si crees que tienes problemas para conseguir consulta médica o un remedio en tu localidad, descubre con nosotros lo complicado que era enfermarse en el mundo antiguo.
1: En cualquier caso, te animamos a estudiar la Biblia, que es la mejor medicina para el alma.
0: Así que vamos juntos a esta nueva misión sobre la palabra de Dios.
2: Purificación ceremonial. Esa es la gran preocupación en los capítulos 11 a 15 del libro de Levítico.
0: Purificación ceremonial. ¿Puedes explicar un poco más este concepto, Johnny?
2: Mira, David, para entenderlo debemos hacernos algunas preguntas a partir del texto. Por ejemplo, ¿cómo era posible acercarse al Señor? ¿Cómo se le podía rendir culto al Dios totalmente santo? ¿Cómo sería posible si una persona tenía impurezas, ya fuesen por enfermedad o por cualquier otra razón física, que volvían al hombre o a la mujer impuros para rendirle culto y acercarse a Dios? ¿Qué se debía y qué se podría hacer? ¿Y cómo se podría entender la fragilidad humana ante la santidad de Dios?
0: Para la cultura del día de hoy, esto suena muy discriminatorio. ¿No se podía adorar, rendirle culto teniendo esas enfermedades?
2: Recuerda, David, que el tema es la purificación ceremonial, porque Dios no hace acepción de personas. Atiende y escucha el clamor de muchos con enfermedades y provee para su cuidado y sanidad. Pero en este caso, el pueblo de Israel estaba siendo instruido. Dios utiliza de manera didáctica todas estas exigencias para mostrar lo importante de la pureza y la santidad, porque Dios es santo.
0: Veo el propósito, pero ¿no es como que falta compasión?
2: No es así. Ya hemos visto y más adelante veremos más lo compasivo del corazón de Dios para tratar al ser humano en sus necesidades. Sin embargo, en Levítico, el peso de la santidad de Dios es fundamental ante los efectos y consecuencias del pecado en el cuerpo humano.
1: Veo que uno de los temas vinculados a eso está relacionado con las enfermedades que aparecían en la piel.
2: Sí, leamos lo que dice el capítulo 13, por favor.
0: El Señor habló con Moisés y con Aarón y les dijo: cuando alguien tenga alguna hinchazón, erupción o mancha blanca en la piel de su cuerpo y estas parezcan ser llagas de lepra, esa persona será llevada ante el sacerdote Aarón o ante alguno de sus hijos, los sacerdotes.
1: El sacerdote examinará la llaga en la piel, y si el pelo en la llaga se ha puesto

0: aspecto blanco y la llaga parece estar más hundida que la piel de la carne, entonces se trata de una llaga de lepra. El sacerdote la examinará y declarará impura a esa persona.
1: Si en la piel de su cuerpo aparece una mancha blanca, pero esta no parece estar más hundida que la piel, ni el pelo se ha puesto blanco, entonces el sacerdote encerrará a la persona llagada durante 7 días.
0: Al séptimo día, el sacerdote lo examinará. Si la llaga mantiene el mismo aspecto y no se ha extendido por la piel, el sacerdote volverá a encerrarlo 7 días más.
1: Al séptimo día, el sacerdote volverá a examinarlo. Si la llaga se ve más oscura y no se ha extendido por la piel, el sacerdote lavará sus vestidos y lo declarará puro. Se trataba de una erupción.
0: Si después de haberse mostrado al sacerdote para que lo declarara puro, la erupción en la piel se extiende, esa persona deberá mostrarse al sacerdote una vez más.
1: Si al examinarlo el sacerdote ve que la erupción se ha extendido por la piel, declarará impura a esa persona. Se trata de lepra.
2: Como podemos observar, estamos ante un procedimiento casi médico. En aquella época, sin embargo, sin todos los adelantos de la medicina moderna, si una persona tenía algún tipo de problema en la piel, podría ser grave y diseminarse por la comunidad, contaminando a todo el pueblo de Israel. Por eso, esa persona tenía la responsabilidad de presentarse ante el sacerdote para una especie de examen. Así se verificaba si había un cambio en el color de la piel. Si se verificaba que había un cambio en el color del vello, si la parte de la piel estaba hundida y si se estaba abriendo una herida.
0: Y tras corroborar estos síntomas en el cuerpo, ¿cuál era el tratamiento?
2: En aquella época se aplicaba una especie de cuarentena. Durante 7 días la persona quedaba aislada y después volvía a ser examinada por el sacerdote. En caso de haber sido sanada, podría volver a la convivencia normal. En caso de que eso no hubiera ocurrido, debía ser apartada de la comunidad.
1: ¿Estamos hablando de lepra, Johnny?
2: Bueno, no necesariamente. Es importante señalar que, generalmente, cuando oímos la palabra lepra, la asociamos directamente con la hanseniasis, que es una enfermedad bastante conocida y llamada lepra como tal. Sin embargo, la palabra hebrea tzaraat, que aparece en el libro de Levítico, no significa solo lepra. Tradicionalmente, esa palabra terminó teniendo esa traducción y así quedó marcada en la historia. Pero en realidad la designación se refería a todo tipo de enfermedad de la piel que aparecía y que podría tener un diagnóstico diferente hoy con una medicina más desarrollada. Así que la persona podría tener dermatitis o la lepra como tal, o también psoriasis, un cáncer de piel u otra afección. A todo ello se llamaba, digamos que de manera genérica, lepra.
0: Me llama la atención el uso del término limpio.
2: Muy importante, porque la persona tenía que pasar por ese examen para constatar su condición de pureza. Observa que la pureza en relación al aspecto ceremonial, en cuanto al culto, terminaba también preservando la salud de la comunidad. Y el detalle era tan interesante que cuando leemos el versículo 12, encontramos que el texto nos dice lo siguiente.
1: Pero si la lepra brota y se extiende por toda la piel, de tal modo que hasta donde el sacerdote pueda ver, cubre de pies a cabeza toda la piel del llagado, entonces el sacerdote lo examinará. Si la lepra ha cubierto todo el cuerpo del llagado, lo declarará limpio, pues toda la lepra se ha vuelto blanca y él es limpio.
0: El día que aparezca en él la carne viva, será declarado impuro. El sacerdote examinará la carne viva y lo declarará impuro. La carne viva es impura porque es lepra.
1: Pero si la carne viva cambia y se vuelve blanca, entonces se presentará ante el sacerdote y el sacerdote lo examinará. Si la llaga se ha vuelto blanca, el sacerdote declarará limpio al llagado y limpio será.
2: Había una distinción en estas descripciones entre una especie de problema de piel sencillo que quizás pudiese estar relacionado con el vitíligo o cualquier cosa por el estilo que no dejaba a la persona en una situación de impureza. Pero cuando aquello se convertía realmente en una especie de enfermedad infecciosa, cuando salía pus o se ponía, como se suele decir, en carne viva, la cosa era muy seria y, por lo tanto, la persona era apartada de la relación directa con la comunidad.
0: Pero el texto no queda allí, Johnny. Llama la atención otro tipo de síntomas que pudieran emerger.
2: Sí, por ejemplo, cuando una persona empezara a perder pelo, dice el texto que esa persona no está impura.
1: El texto lo describe diciendo: cuando un hombre o una mujer tengan manchas blancas en la piel de su cuerpo, el sacerdote las examinará. Si en su piel aparecen manchas blancas semioscuras, la persona está limpia, pues se trata de una irritación de la piel.
2: Había una preocupación bastante detallada y sorprendente para lo que esperaríamos de aquella época. El versículo 29 trae un abordaje interesante que merece atención por la manera como se traduce.
0: Sin embargo, suena un poco raro, Johnny.
2: ¿Y por qué, Kimberly?
0: Fíjate, Reina Valera Contemporánea dice al hombre o a la mujer que le salga una llaga en la cabeza o en la barba. ¿Te das cuenta? Dice barba. Pero a menos que sea la mujer barbuda del circo, las mujeres no tienen barba.
2: Es verdad, Kimberly. Muchas versiones antiguas traducen la palabra mentón por barba, pero el que a una mujer le salga una herida en la barba no tiene sentido. Por eso la Nueva Versión Internacional traduce acertadamente el texto como la mujer teniendo una herida en el mentón. La Nueva Traducción Viviente usa la palabra barbilla, que refiere también a mentón, no barba, lo que es el significado exacto de la palabra en ese contexto. Así que estas también eran examinadas ante el sacerdote.
1: Es muy interesante este nivel de detalle que describe Levítico.
2: Y sobre todo vemos la gran sabiduría de Dios en la evaluación de lo que pasaba con la persona que tenía una enfermedad en la piel.
1: Es verdad. Ahora, Johnny, déjame llamar tu atención en lo que ocurre a partir del versículo 47. Pues aparece una cosa extraña, que es la llamada plaga de la lepra en la ropa o la lepra de la casa.
2: Sí, observemos nuevamente que la palabra hebrea tiene un significado mucho más amplio de lo que parece. La idea es cualquier cosa infecciosa o que se esparce y que puede amenazar la vida de la comunidad, lo cual también representa riesgo de muerte. Por eso, correctamente en la Reina Valera Contemporánea, leemos que esa palabra se traduce por moho. Observa, por lo tanto, lo que nos dice el escritor.
0: Ahora, dice el pasaje, supongamos que el moho contamina alguna prenda de vestir de lana o de lino, alguna tela de lana o de lino, la piel de un animal o cualquier objeto hecho de cuero.
1: Si la zona afectada de la ropa, de la piel del animal, de la tela o del artículo de cuero se ha vuelto verdosa o rojiza, está contaminada de moho y tendrá que ser mostrada al sacerdote.
2: La persona entonces iba al sacerdote y enseñaba el objeto, que era aislado por 7 días. Después el sacerdote volvía a examinar y verificaba si aquello había permanecido o se había extendido. Entonces se le llamaba moho corrosivo, como leemos en el versículo 51. Él tendría que quemar la ropa o la urdimbre, trama, lana, lino o cualquier artículo de piel que haya sido infectado, porque se trata de un moho corrosivo.
0: ¿Y si la mancha no se hubiera extendido?
2: Bueno, entonces el objeto debía ser lavado y aislado si no se hubiera alterado su color y no se hubiera esparcido la mancha. En este caso, las cosas se verían de manera diferente. A pesar de ser lavado y de haber pasado por esta prueba, mira lo que dice el texto.
1: Una vez lavada la parte infectada, el sacerdote la examinará y si se ve que la plaga no ha cambiado de aspecto, será declarada impura, aun cuando no se haya extendido. Ya sea que la corrosión esté en el derecho o en el revés del objeto infectado, este deberá quemarse, pues se trata de una corrosión penetrante.
2: Pero si la mancha hubiese disminuido, el objeto, después de lavado, sería considerado puro porque no habría ningún tipo de problema. Lo mismo se hacía necesario cuando se trataba de una especie de lepra o moho corrosivo destructivo que afectase una casa.
0: Pasemos rápidamente al capítulo 14.
2: Bien, el capítulo 14 aborda la purificación necesaria en cuanto a la lepra y al moho en todos los rituales. Era necesario hacer una ofrenda por el pecado, hacer propiciación, como ya hemos observado en otros casos de impureza ceremonial. Leamos a partir del versículo 33 y observemos con atención lo que aparece aquí.
1: El Señor habló con Moisés y Aarón y les dijo: cuando ustedes hayan entrado ya en la tierra de Canaán, la cual yo les doy en posesión, si acaso pongo plaga de lepra en alguna casa de esa tierra, el dueño de la casa se presentará ante el sacerdote y le dirá: en mi casa ha aparecido algo que parece una plaga.
2: Y ante esa denuncia, todo sería examinado y en caso de que aquello fuese confirmado, se tendría que raspar las paredes de la casa y debería estar cerrada durante 7 días, porque era una especie de moho peligroso para la propia comunidad. Si a pesar de todo nada se resolviera, la casa sería declarada impura y tendría que ser demolida.
0: Leemos en el versículo 45. Se derribará la casa y sus piedras y maderos y toda la mezcla se arrojarán fuera de la ciudad en un lugar impuro.
2: En caso de que no hubiera sido así, la casa podría ser recuperada. Así llegamos a la conclusión de la regulación en cuanto a la lepra y el moho. Es sorprendente observar aquí el cuidado de Dios contra la impureza ceremonial del pueblo y la pureza que revertía el problema y que también garantizaba la salud. Y podemos observar el poder destructivo de aquello que contamina. Por ello, se requería tomar una actitud muy objetiva y definida ante tal realidad. Aquí cerramos nuestro estudio sobre el famoso texto de la lepra en los capítulos 13 y 14 de Levítico.
0: 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Vamos a nuestro tiempo de preguntas.
1: Seguimos, amigos, y pasamos a nuestra sección de preguntas sobre los capítulos 13 y 14 de Levítico. Aquí va la primera sobre algo que a lo mejor alguien se ha dado cuenta. ¿Había alguna técnica medicinal para sanar la lepra en aquella época, Johnny?
2: Mira, David, el texto de Levítico no tiene una intención propiamente médica. Es sorprendente que ellos tengan técnicas que hoy la medicina usa, el aislamiento, la cuarentena, pero la idea no era, digamos, sanar a la persona. La persona podría recuperarse, sanarse, independientemente de cualquier tratamiento. Las únicas referencias de sanidad de lepra en el Antiguo Testamento son por intervención de Dios, como es el caso de Naamán con el profeta Eliseo. Así que el enfoque no es propiamente medicinal. El texto está enseñando más bien la cuestión de cómo nos acercamos al Dios Santo ante las impurezas que se manifiestan. Así que por eso no aparece nada en sentido medicinal. Si ellos hacían algo, si utilizaban algún tipo de producto o algún tipo de esencia, no tenemos información a ese respecto. No aparece ninguna técnica propiamente terapéutica, simplemente el aislamiento.
0: Has mencionado el uso de la cuarentena. ¿Por qué dejar a la persona enferma alejada del campamento en un lugar aparte si lo que necesita son cuidados? Cuando una persona está enferma, necesita el cariño de la familia, necesita la atención de las demás personas. En este caso, es excluida, expulsada.
2: Es una cuestión, digamos, un poco difícil de entender para nosotros. Pero lo comprendemos cuando nos damos cuenta de que lo que se está discutiendo aquí es el individuo ante la sociedad. Y es la misma razón por la que, por ejemplo, en nuestra sociedad se castiga o se encarcela a una persona que está perjudicando la sociedad. Si, por ejemplo, una persona tiene síntomas de coronavirus y aunque se le tenga mucho cariño, podrían ocurrir graves problemas si se le permite ir a un estadio cerrado a participar de un concierto de música rodeada de miles de personas.
0: Claro, sería muy irresponsable de su parte.
2: Bueno, aquí el razonamiento es semejante. Se trata de que la persona tenía un problema serio que podría repentinamente convertirse en una amenaza para toda la comunidad. En realidad, el enfoque era la relación de esa persona con la santidad y la pureza de Dios. Pero además, se añadía el hecho de que el aislamiento de esa persona, aunque fuese de manera difícil y complicada, lo invitaría a que pudiera reflexionar sobre su vida. Iba a verse obligada a considerar seriamente muchas cosas sobre las que quizás no hubiese pensado antes, pero quedaría aislada, fuera del campamento.
0: ¿Y cómo se vinculaba todo esto con la santidad de Dios?
2: Mira, Kimberly, en el pensamiento bíblico tenías lugares definidos por su santidad. Fuera del campamento no hay nada en cuanto a santidad. El campamento era donde vivía el pueblo y Dios estaba con ellos. Después tenían el tabernáculo con su parte externa, la tienda del encuentro y finalmente el lugar santísimo dentro de la tienda. Fuera del campamento estaba el peligro, el rechazo, el desierto. Así que existía una especie de enseñanza didáctica de la santidad, además de la cuestión de la comunidad. Por eso la persona era enviada fuera.
1: Interesante. Entonces, todo ese ambiente tiene el propósito de mostrar o tipificar cómo es la relación de Dios con el pueblo, con el campamento, siendo una especie de región celestial, un pedacito de cielo. ¿Cómo podemos ver en este cuadro?
2: Sí, es una especie de pedagogía muy concreta para que la persona entendiera a cabalidad lo que significaba la santidad de Dios, sin la cual no se entiende la gran mayoría de las demás doctrinas y enseñanzas de la Biblia.
1: De acuerdo. Johnny, mirando en perspectiva, en el Nuevo Testamento encontramos personas en esa situación. Leprosos que se acercaban a Jesús o que se intentaban acercar a Él y ocurría la sanidad y todo lo demás. ¿Cómo queda entonces la sanidad en el Nuevo Testamento ante estos textos legislativos en los que el sacerdote debía examinar y cuidar? Incluso el capítulo 14 es un tanto raro. La persona tenía que traer todo un arsenal de pruebas para conseguir su purificación.
2: Esto es muy interesante porque así entenderemos el Nuevo Testamento de verdad. Y es que todas las personas que tenían un problema, todas las personas que se encontraban excluidas de la comunidad, todas las que eran impuras, como el leproso, tenían, digamos, poquísimas esperanzas. Cuando Jesús aparece, Él vino a liberar a los cautivos y sanar a los enfermos. Cuando Él aparece, empieza a sanar esas personas. Él toca aquello que no se debe tocar. Así que veremos que Cristo, de hecho, nos muestra que Dios está con nosotros. Es Dios en su poder de restauración pleno, de una manera extraordinaria. Si entendemos Levítico, si entendemos la ley y el Antiguo Testamento, al leer el Nuevo Testamento las cosas van a estar mucho más claras y provocarán un mayor choque de realidad, porque observaremos que en el Nuevo Testamento hay esperanza de una sanidad real. En el Nuevo Testamento vemos a Jesús, digamos, venciendo todas las barreras que necesariamente separaban al hombre de Dios. Así que eso es muy especial, muy bonito, y nos debe provocar un sentimiento de gratitud muy grande a Dios.
0: Jesús no solo rompe barreras de prejuicios sociales, sino también otras barreras, ¿verdad?
2: Así es, todo aquello que separa al hombre de Dios y a los hombres de los demás hombres. Por eso, el que ama a Dios debe amar a su hermano. La relación es completa tanto en lo horizontal como en lo vertical.
1: ¡Qué interesante discusión! Muchas gracias por la explicación, Johnny. ¿Y tú que nos escuchas? ¿Has aprendido un poco más del Antiguo Testamento? Bueno, quédate porque enseguida viene la aplicación del estudio de hoy.
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1: Hoy en Misión 66 hemos estudiado los capítulos 13 y 14 de Levítico, hablando sobre el tema «Llamen al sacerdote, la herida se abrió». ¿Cómo podemos aplicar todo esto a nuestra vida, querido Johnny?
2: Queridos amigos, este texto tiene muchas lecciones sorprendentes y maravillosas que hablan de la santidad de Dios, de la necesidad de purificación y de otros temas sobre los que ya hablamos. Pero lo que llama nuestra atención de manera especial es la verdad de que el mal prolifera con fuerza. ¿Por qué el pecado? ¿Por qué la impureza se toma tan en serio en las Escrituras en medio de este mundo caído en el cual nos encontramos? Por su poder de propagación, como un virus contagioso. Puede parecer un poco cansador e incluso un tanto pesado leer textos como estos de Levítico, pero cuando entendemos su propósito, veremos que nos muestran cómo el mal, la enfermedad o la impureza tenían un poder tremendo de amplificación y propagación. Eso para nosotros es una lección importante, muy grande. De cierta forma, eso nos muestra el poder de impacto del mal en la sociedad. y lo que nos queda como lección particular es preguntarnos cómo hemos estado observando y vigilando nuestra propia maldad, nuestro propio pecado, nuestra propia fragilidad, nuestra propia impureza. ¿No será que hemos dejado que se extienda sin pensar, sin examinar con sabiduría espiritual, con atención, verificando nuestro estilo de vida para que el mal no prolifere, ni haya ningún moho corrosivo, ni cualquier hecho destructivo y acciones peligrosas en nuestra propia vida? Aprendamos de la sabiduría que viene de esos textos antiguos de la Biblia y seguramente tu vida y la mía serán más bendecidas.
0: El programa de Misión 66 se detiene aquí. 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La paz de Dios sea contigo siempre. 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
3: Temperatura 0 grados.

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1: 3:36 minutos.

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1: 3:42.
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3: Temperatura 0 grados.

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1: 3:49 minutos.

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2: 3:54.
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0: Bienvenido a Través de la Biblia, el programa donde conocemos a Dios en su palabra. Mi nombre es Jehiel Ortiz y estoy contento de que usted esté con nosotros en el día de hoy estudiando la Biblia, la palabra de Dios. Hoy retomamos nuestro estudio en Apocalipsis capítulo 6, en el versículo 7 en adelante, donde nuestro maestro Samuel Montoya nos habla de un jinete en un caballo pálido llamado Muerte. ¿Cómo se imagina usted que será este caballo? Realmente tenemos una breve descripción, pero más que su apariencia es lo que significa este caballo en el período de la gran tribulación. También tendremos más detalles sobre lo que significa la ira del Cordero o el día del Señor. Este estudio en Apocalipsis cada vez se pone más interesante. Es nuestra oración que usted sea edificado mientras continuamos en nuestro recorrido. Iniciemos nuestro tiempo de estudio en oración. Padre Celestial, es cierto que hay cosas difíciles de entender en este libro de la Biblia. Por eso te pedimos que nos des la sabiduría y el entendimiento para comprender lo que tienes para nosotros en el día de hoy y en nuestro recorrido. Te pedimos que uses al maestro de manera tal que pueda explicar claramente lo que la Biblia enseña. En el nombre de Jesús oramos. Amén. Y ahora, abra su Biblia o encienda su Biblia en Apocalipsis capítulo 6, versículo 8 en adelante, porque iniciamos nuestro recorrido bíblico de hoy con las enseñanzas del Dr. McGee en la voz de nuestro maestro Samuel Montoya.
2: Continuamos hoy, amigo oyente, nuestro viaje por el libro de Apocalipsis. En nuestro programa anterior leímos los versículos 7 y 8 de este capítulo 6 que estamos estudiando aquí en el libro de Apocalipsis, los cuales nos hablan en cuanto al cuarto sello que el Señor abrió en el libro. Y vimos allí que había salido un jinete en un caballo amarillo. Bueno, no concluimos nuestras consideraciones en cuanto a esto, así es que este será el punto de partida para nuestro estudio hoy. Veamos entonces lo que nos dicen los versículos 7 y 8 de este capítulo 6 de Apocalipsis. Cuando abrió el cuarto sello, oí la voz del cuarto ser viviente que decía, «Ven y mira». Miré, y he aquí un caballo amarillo, y el que lo montaba tenía por nombre Muerte, y el Hades le seguía. Y le fue dada potestad sobre la cuarta parte de la tierra, para matar con espada, con hambre, con mortandad, y con las fieras de la tierra. Cuando estos jinetes salen, aparentemente una cuarta parte de la población de la tierra es destruida por este juicio que viene sobre ella. Podemos ver que aquí la muerte es una persona. La muerte ha sido personalizada. Usted puede notar que tenía por nombre Muerte. Eso es lo mismo que el apóstol Pablo menciona ya en su epístola a los Romanos, capítulo 5, versículo 14, donde dice, «No obstante, reinó la muerte desde Adán hasta Moisés, aun en los que no pecaron a la manera de la transgresión de Adán, el cual es figura del que había de venir». Y aquí en el capítulo 6 de Apocalipsis dice que el que montaba ese caballo amarillo tenía por nombre Muerte. Y luego se nos dice que el Hades le seguía. Ahora, desafortunadamente, la palabra Hades a veces es traducida por la palabra infierno en castellano. Allí en el Evangelio según San Lucas, capítulo 16, versículo 23, leemos, «Y en el Hades alzó sus ojos, estando en tormentos, y vio de lejos a Abraham y a Lázaro en su seno». Esto es hablando de la historia del hombre rico y Lázaro. En algunas versiones se utiliza la palabra infierno en lugar de Hades. Y eso es algo desafortunado porque eso no se refiere para nada al infierno. Eso o habla

0: de una muerte física donde va el espíritu, o puede hablar de la tumba a donde es colocado el cuerpo. Es decir, que la muerte se apodera del cuerpo. Hades es el lugar a donde va el espíritu del hombre perdido, y el Señor Jesucristo lo presentó de esa manera. El apóstol Pablo personificó a la muerte en ese versículo que leímos de Romanos capítulo 5, versículo 14, como también hace lo mismo con el pecado en la misma sección, y lo hace para darle más énfasis. Amigo oyente, el pecado y la muerte entraron al mundo al mismo tiempo. La muerte es el resultado del pecado, y durante ese intervalo de Adán hasta Moisés, los hombres no cometieron el mismo pecado que cometió Adán. Adán era considerado en una base diferente. Su pecado tampoco fue un pecado de transgresión de la ley desde Adán, y debemos recordar que aún no se habían dado los 10 mandamientos. Así es que aquí tenemos un período cuando los hombres pecaban y morían. Sin embargo, el pecado de Adán llegó a ser el pecado de ellos, porque ellos murieron como murió Adán, y aún los bebés murieron en el diluvio. La muerte evidentemente tiene un significado inclusivo que ordinariamente no le damos. Pensamos de la muerte como algo que se refiere solamente al cuerpo, aquello que llamamos muerte física, y eso le viene al hombre a causa del pecado de Adán. Luego tenemos lo que se conoce como una muerte espiritual. Esa es la separación de Dios y la rebelión contra Él. Heredamos de Adán una naturaleza de muerte, es decir, no tenemos capacidad para Dios, no tenemos ningún deseo para Él. Y luego existe una muerte eterna, y esta es la separación eterna de Dios. A no ser que el hombre sea redimido, esto sigue inexorablemente. Esta es la segunda muerte de la cual vamos a leer allá en Apocalipsis capítulo 20, versículo 14, cuando tengamos oportunidad de estudiar esto. Vamos a desarrollar estos tres aspectos cuando estudiemos el capítulo 20 de Apocalipsis. Amigo oyente, cuando Adán pecó, Dios le dijo a él, «El día que de él comieres, ciertamente morirás». Adán vivió un poco más de 900 años después de eso, físicamente, pero él ya estaba muerto espiritualmente ante Dios. Él huyó de Dios, él ya no quería la comunión de Dios. Él murió espiritualmente y luego le siguió su muerte física. Eso ha entrado a la familia humana y deteriora más y más a la humanidad. Hay muchas personas hoy que son mantenidas vivas por medios artificiales. Esto es a causa de la medicina moderna y del maravilloso desarrollo de la ciencia. Pero en realidad, la raza humana se está deteriorando todo el tiempo. La vida humana sería mucho más corta de lo que es si no fuera porque todos los artefactos modernos nos mantienen vivos aquí en la Tierra. A Adán se le declara aquí de manera categórica como un tipo de Cristo. La muerte debe ser colocada a la puerta de Adán como que es su responsabilidad total. Amigo oyente, Dios no creó al hombre para morir. Ese castigo fue impuesto porque Adán transgredió el mandamiento de Dios. Su transgresión es nuestra transgresión, y su muerte es nuestra muerte. Y es que Cristo es la cabeza de una nueva creación, y esta nueva creación tiene vida en Él y solo en Cristo. Solamente Él puede dar vida. Él es totalmente responsable por la vida de aquellos que son suyos. El doctor Schaeffer, en una declaración teológica, dijo lo siguiente: «Es así que la muerte espiritual viene inmediatamente a través de una línea continua de posteridad. Por otra parte, la muerte física es recibida de Adán inmediatamente al morir en el cuerpo cada persona a causa de su participación personal en el primer pecado de Adán. Ahora, durante el período de la gran tribulación, la muerte andará desatada, andará suelta. El Señor Jesucristo lo expresó de la siguiente manera allá en el Evangelio según San Mateo, capítulo 24, versículo 22. Él dijo, «Y si aquellos días no fuesen acortados, nadie sería salvo, mas por causa de los escogidos, aquellos días serán acortados». Ahora, en el gran trono blanco, la muerte es excluida finalmente, y vamos a ver eso más adelante. El apóstol Pablo confirmó esto. Él dijo allá en su primera epístola a los Corintios, capítulo 15, versículo 26, «Y el postrer enemigo que será destruido es la muerte». Y Juan dice en Apocalipsis 21, versículo 4, «Enjugará Dios toda lágrima de los ojos de ellos, y ya no habrá muerte, ni habrá más llanto, ni clamor, ni dolor, porque las primeras cosas pasaron». Esto es algo muy importante de notar de nuestra parte. En este versículo 8 de Apocalipsis, capítulo 6, que estamos considerando, podemos ver que le fue dada potestad sobre la cuarta parte de la tierra para matar con espada, con hambre, con mortandad y con las fieras de la tierra. Eso es algo que Dios dijo que vendría y que Ezequiel predijo allá en el capítulo 14 de su libro, versículo 21, expresando lo siguiente: «Por lo cual así ha dicho Jehová el Señor: ¿Cuánto más cuando yo enviare contra Jerusalén mis cuatro juicios terribles, espada, hambre, fieras y pestilencia, para cortar de ella hombres y bestias?». Así es que este caballo amarillo representa las plagas y la pestilencia, y esto incluye la posibilidad de una guerra bacteriológica, y no queremos entrar en esto. Pero hay científicos que han hecho ciertas declaraciones. Uno de ellos, el doctor Frank Holtman, por ejemplo, de la Universidad de Tennessee en los Estados Unidos, dijo: «Mientras la mayor parte de la población de una ciudad puede ser destruida por una bomba atómica, el método bacteriológico puede destruir fácilmente toda la población en el lapso de una semana». Bien, con esto llegamos al quinto sello, y queremos leer lo que nos dicen los versículos 9 y 10. Ya ha salido el cuarto jinete, y aquí tenemos la oración del remanente que ha sido martirizado. Aparentemente, aquellos que fueron muertos en la gran tribulación parecen ser primordialmente los que se nos presenta aquí. Ahora, siempre hemos pensado que esto incluía a todos los santos del Antiguo Testamento. Leamos los versículos 9 y 10 de este capítulo 6 de Apocalipsis, que dicen: «Cuando abrió el quinto sello, vi bajo el altar las almas de los que habían sido muertos por causa de la palabra de Dios y por el testimonio que tenían. Y clamaban a gran voz diciendo: ¿Hasta cuándo, Señor, santo y verdadero, no juzgas y vengas nuestra sangre en los que moran en la tierra?». Ahora, este altar se encuentra en el cielo y es evidentemente el lugar donde Cristo ofreció su sangre por los pecados del mundo. Usted sabe que nuestra posición es que en el cielo se presenta literalmente la sangre. Podemos confirmar esto con lo que nos dice el escritor a los Hebreos en el capítulo 9 de su epístola, versículos 23 y 24, cuando dice: «Fue pues necesario que las figuras de las cosas celestiales fuesen purificadas así, pero las cosas celestiales mismas con mejores sacrificios que estos. Porque no entró Cristo en el santuario hecho de mano, figura del verdadero, sino en el cielo mismo para presentarse ahora por nosotros ante Dios». Así es que aquí tenemos a los santos del Antiguo Testamento. El Señor Jesucristo indicó que la sangre de todos los profetas que había sido derramada desde la fundación del mundo iba a ser requerida de esta generación, desde la sangre de Abel hasta la sangre de Zacarías. Con esto es incluida la sangre de aquellos muertos durante el período de la gran tribulación, porque ya hemos visto que un cuarto de la población ha sido destruida. Los mencionados entonces, en este versículo, se apoyan en lo establecido en el Antiguo Testamento y están en terreno firme, y solo están reclamando justicia en base a la ley santa de Dios. Ahora, el versículo 11 de este capítulo 6 de Apocalipsis dice: «Y se les dieron vestiduras blancas, y se les dijo que descansasen todavía un poco de tiempo hasta que se completara el número de sus consiervos y sus hermanos, que también habían de ser muertos como ellos». Es decir, que todos los santos de la tribulación serán incluidos en la segunda resurrección. Y con esto llegamos a la apertura del sexto sello. Y aquí tenemos el gran día de la ira de Dios. Esto es evidentemente el principio de la última mitad del período de la gran tribulación. Aquí haremos una división más adelante. Pero veamos ahora lo que nos dicen los versículos 12 y 13 de este capítulo 6 de Apocalipsis. «Miré cuando abrió el sexto sello, y he aquí hubo un gran terremoto, y el sol se puso negro como tela de silicio, y la luna se volvió toda como sangre, y las estrellas del cielo cayeron sobre la tierra, como la higuera deja caer sus higos cuando es sacudida por un fuerte viento». Tenemos ante nosotros el gran día de su ira. Comienza con estos grandes hechos en los cielos. Es decir, que al principio de la gran tribulación suceden todos estos eventos, y aquí tenemos también estos hechos al fin del período de la gran tribulación. Allá en el libro del profeta Joel, capítulo 2, versículo 30, se nos dice: «Y daré prodigios en el cielo y en la tierra, sangre y fuego y columnas de humo». Eso al principio de la tribulación. Y Joel, capítulo 3, versículos 9 al 17, nos hablan del fin. Ya hemos visto esto con anterioridad. El hecho de que en el presente haya un aumento de terremotos no es cumplimiento de esto. Esto tendrá lugar en el período de la gran tribulación. Pero lo interesante de notar es que los terremotos en el pasado han dado muerte a gran cantidad de personas en la tierra. El profesor R. A. Daly, en uno de sus libros, escribió lo siguiente: en los últimos 4.000 años, los terremotos han causado la pérdida de 13 millones de vidas y aún están por suceder los peores terremotos. Eso es muy interesante porque vamos a ver más adelante en el capítulo 16, versículo 18 de Apocalipsis, que habrá un gran terremoto, un terremoto tan grande cual no lo hubo jamás desde que los hombres han estado sobre la tierra. Tan grande será este terremoto, tan poderoso, que las ciudades de las naciones caerán. ¡Qué cuadro más tremendo este, amigo oyente! Los terremotos del día de hoy no son un cumplimiento de esto. Sencillamente muestran lo que sucederá, y la palabra de Dios dice que así será. Ahora, el versículo 14 de este capítulo 6 de Apocalipsis dice: y el cielo se desvaneció como un pergamino que se enrolla, y todo monte y toda isla se removió de su lugar. Creemos que esto ha sido tomado muy literalmente. Tenemos que lo mismo se expresa ya en el libro del profeta Nahum, capítulo 1, versículo 5, y lo veremos nuevamente en Apocalipsis, capítulo 20, versículo 11. De modo que vamos a esperar hasta llegar allí para comentarlo. Veamos ahora lo que nos dicen los versículos 15 al 17 de este capítulo 6 de Apocalipsis. Y los reyes de la tierra, y los grandes, los ricos, los capitanes, los poderosos, y todo siervo y todo libre, se escondieron en las cuevas y entre las peñas de los montes, y decían a los montes y a las peñas: caed sobre nosotros, y escondednos del rostro de aquel que está sentado sobre el trono, y de la ira del Cordero, porque el gran día de su ira ha llegado, y ¿quién podrá sostenerse en pie? Aquí tenemos algo muy interesante. Aquí tenemos a gente en la tierra que está rogándole a los montes y a las peñas que caigan sobre ellos porque quieren ocultarse. ¿De quién? De la ira del Cordero. Este es el gran día de la ira de Dios. Pero ahora hemos llegado a una declaración interesante: la ira del Cordero. La ira de Dios es aquel día, el día de Jehová, aquel día que hemos visto a través de todo el Antiguo Testamento, es decir, los profetas del Antiguo Testamento. Ese día que se aproxima sobre la tierra aún está en el futuro. Y aquí se nos dice que es la ira del Cordero. Esta es una declaración un poco extraña. La Biblia está llena de paradojas. Y estamos seguros que usted ya ha descubierto que hay abundancia de ellas en las Escrituras. Alguien puede preguntar, ¿qué es una paradoja? Bueno, la definición de una paradoja es tener a dos médicos en una conferencia. Pueden ser un par de médicos, pero existe una diferencia. Es una proposición que es contraria a la opinión recibida, es decir, aquello que parece ser contradictorio. Superficialmente, las declaraciones parecen ser contradictorias, pero bajo un examen más profundo se revela que es algo objetivo basado en los hechos. Aquí tenemos varias de estas paradojas. Mientras más lejos está un objeto de usted, más aumenta su tamaño. Usted sabe que eso no es cierto, pero sí lo es. Cuando un globo sube en el aire, parece ser más pequeño al ojo, pero el globo estaba aumentando de tamaño al elevarse en la atmósfera porque ésta no es tan densa. Ahora aquí tenemos otra paradoja. El agua sube la montaña en el Parque Nacional Sequoia en los Estados Unidos. Usted puede decir que no cree esto, pero así sucede. Gran cantidad de agua sube la montaña y esto es realmente una paradoja. Lo cierto es que este parque está lleno de árboles gigantescos y estos árboles están haciendo subir el agua como si la estuvieran chupando. A eso se le llama ósmosis. Es un término científico que se utiliza cuando uno no sabe lo que en realidad está sucediendo, pero esto es lo que pasa. Luego, hay otra expresión que dice que mientras más se acerca uno al sol, las cosas se ponen más calientes. Bueno, en las islas de Hawái, donde hay un clima tropical, hay un gran monte que tiene nieve en la cumbre. Está mucho más cerca del sol de lo que está usted. Sin embargo, tiene nieve. Amigo oyente, hay muchas paradojas que son ciertas. La vida cristiana es una serie de paradojas. Cuando era débil, entonces soy fuerte, dice el apóstol Pablo. Bien, aquí tenemos otra, la ira del Cordero. El cordero es un cuadro muy conocido de Cristo. ¿Y cómo puede un pequeño cordero, que se destaca por su mansedumbre y humildad, cómo puede enojarse? Es como una tormenta en un vaso de agua. Pero notemos esto, desde los días de Abel hasta los de Juan el Bautista, el Señor Jesucristo se le muestra como un cordero. Juan dice, «Él es el cordero que fue inmolado desde el principio del mundo». En otras palabras, Dios no eligió al cordero porque poseía las características de Cristo, ni su aspecto sacrificial. Dios creó un animal para representar a Cristo, y ese pequeño cordero era el animal. Es una razón por la cual Dios le creó. Porque Cristo es el cordero inmolado desde antes de la fundación del mundo, antes de que hubiera sido creado el cordero. Él tiene las cualidades de un cordero. Él es manso. «Venid a mí todos los que estáis trabajados y cargados». Él dice, «Yo soy manso y humilde». Él demostró mansedumbre. «Dejad a los niños venir a mí», dice. Él era inofensivo. Estamos seguros de que usted nunca ha visto un cartel que diga, «Cuidado con el cordero». Pero, en cambio, sí ha visto carteles que digan, «Cuidado con el perro», ¿verdad? Pero no con un cordero. Él era inofensivo. Él era manso. Cristo lavó los pies de los discípulos. Y aquí tenemos algo tremendo. Aquí tenemos una vida destacada por su encanto. Su vida era como el perfume de una flor hermosa y frágil. Su venida fue una doxología. Su estadía fue una bendición. Y también lo fue su partida. Hasta el mundo incrédulo se vio fascinado por su vida. Ahora el cordero destaca este sacrificio. Abraham dijo, «Dios proveerá de cordero». Y Dios se proveyó a sí mismo de un cordero. ¿Y qué podemos decir en cuanto a la ira? Bueno, esto es algo extraño, aún para la persona de Dios, ¿no le parece? Dios ama lo bueno. Él aborrece el mal. Él no aborrece como usted y yo lo hacemos. Él no es vengativo. Dios es justo. Dios es santo. Y Él aborrece aquello que es contrario a Él. Él se llama a sí mismo Jehová. Él es un hombre de guerra. Él es fuerte y poderoso. Él es poderoso en la batalla. El Evangelio revela la ira de Dios. El apóstol Pablo dijo, «La ira de Dios se revela desde el cielo». Usted puede observar a este mundo en el que vivimos, amigo oyente. Revela la ira de Dios, el juicio de Dios. Es como el mezclar fuego y agua, el traer la ira y el cordero juntos. Toda la furia de la ira de Dios se revela en el cordero. Amigo oyente, cuando Él estuvo aquí, hizo un látigo y con Él expulsó a los cambiadores de dinero del templo. ¿Estaba aparentando algo nada más? No, amigo oyente. Él llamó a los líderes religiosos una generación de víboras. Él maldijo a la higuera también. Él dijo, «¡Ay de ti, Corazín! ¡Ay de ti, Betsaida!». Cristo rechazó a Jerusalén, pero tenía lágrimas en sus ojos. Y Él aún controla las fuerzas de la naturaleza, las utiliza en juicio. Dios ha declarado guerra contra el pecado. Y decimos, «Bendito sea su nombre». Y Él no va a llegar a un acuerdo con aquello que ha causado tal estrago a la familia humana. Llegará un día cuando la ira del Cordero será revelada. Ahora alguien quizá diga, «Yo pensaba que Él era manso, bondadoso y que no castigaría el pecado». Bueno, Él dijo, «Ahora pues, oh reyes, sed prudentes, admitid amonestación, jueces de la tierra, honrad al Hijo, para que no se enoje y perezcáis en el camino, pues se inflama de pronto su ira». Lo leemos allá en el Salmo 2, versículos 10 y 12. Bien, amigo oyente, vamos a detenernos aquí por hoy. Continuaremos, Dios mediante, en nuestro próximo programa. Que Dios le bendiga en gran manera.
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3: 4:24.
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5: Temperatura 0 grados.

0: Biblia dice en Mateo 24:42: velad pues, porque no sabéis la hora en que ha de venir vuestro Señor. Quiero que sepan, hermanos, que Jesucristo podría venir el próximo mes.
1: Amén.

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1: 4:29 minutos.

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1: Un saludo cordial desde La Habana, Cuba. Dios, en su perfecta voluntad, exaltó a Jesús hasta lo sumo y le dio un nombre que es sobre todo nombre, para que en el nombre de Jesús se doble toda rodilla de los que están en los cielos y en la tierra y debajo de la tierra, y toda lengua confiese que Jesucristo es el Señor, para gloria de Dios Padre. Sin embargo, los falsos profetas y maestros en la actualidad, llenos del humo de la corrupta sabiduría humana, catalogan las enseñanzas bíblicas, incluyendo las de Jesús, como declaraciones dogmáticas que, aunque poseen valor histórico, inspirador y de sabiduría espiritual, son ya demasiado antiguas y caducas como para regir totalmente la conducta humana. De ese modo, y en virtud del supuesto desempeño científico, filósofos, sociólogos, psicólogos, sexólogos, antropólogos y demás intelectuales elaboran sus políticas sociales despreciando los límites que Dios dispuso para el comportamiento humano. El Señor tenga misericordia de ellos y de sus seguidores. Aquellos que aceptamos la supremacía de Cristo, preferimos creer lo que Él dijo: el cielo y la tierra pasarán, pero mis palabras no pasarán. Nuestra vida solo puede hallar su plenitud en Cristo. Fuera de Él no hay esperanza de redención. Él lo llena todo y como cabeza de la iglesia es quien decide cómo debemos actuar a fin de que nuestras vidas cumplan su propósito, el mismo que Dios diseñó y preparó desde antes de la fundación del mundo. La Biblia cuenta de una ocasión cuando Jesús, enseñando en la sinagoga de Capernaum, fue confrontado por algunos de sus discípulos que exclamaron: «Dura es esta palabra, ¿quién la puede oír?». Ellos le escucharon y comenzaron a murmurar porque no estaban muy de acuerdo con sus enseñanzas. No te extrañe, pues, hermano o hermana oyente, que como sucedió antaño, ahora ciertos pretendidos seguidores de Cristo encuentren duras y difíciles de escuchar sus palabras y prefieran ignorarlas, debido a que se sienten mucho más cómodos aceptando cualquier argumento que se presente como con basamento científico. Hoy en día, hay quien se dice ser cristiano, pero lo que diga la ciencia humana lo acepta sin titubeos. Nosotros, sin embargo, preferimos decir como Pedro cuando muchos de aquellos discípulos de su tiempo volvieron atrás: «Señor, ¿a quién iremos? Tú tienes palabras de vida eterna, y nosotros hemos creído y conocemos que tú eres el Cristo, el Hijo del Dios viviente». Como Jesús es aquel que lo llena todo en todo, sus enseñanzas no admiten discusión. Ante ellas, el único camino sensato es la obediencia.
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1: 4:35 minutos.

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1: 4:43.
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3: Temperatura 0 grados.

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1: 4:49 minutos.

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1: 4:53 minutos.

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1: 5:22.
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3: Temperatura 0 grados.

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1: 5:27.

0: Quiero invitarte a cerrar tus ojos. Él es nuestro refugio en la tribulación, y Él es el refugio y el descanso para todo aquel que vaga, que camina sin Él. Y si tú estás aquí en esta noche y te sientes lejos, te sientes cansado, te sientes afligido, Él ha preparado un lugar precioso para ti, un lugar de esperanza, un lugar de bendición. Y Él quiere darte refugio en esta noche, refugio en su presencia, en sus caminos.
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2: 5:34 minutos.

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1: 5:43.
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1: 5:49 minutos.

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Voluntad final. La voluntad es un deseo que las personas suelen hacer realidad mientras están vivas. Pero, ¿qué decir cuando se expresa la voluntad final antes de morir? ¿En manos de quién o quiénes es delegada? ¿Suelen ser cumplidas las voluntades finales? Estas preguntas existenciales que tienen que ver con la vida y con la muerte no siempre suelen ser tomadas en los miembros de la familia. Sin embargo, se presentan y se convierten en desafíos. El contenido de la lectura de hoy en Génesis capítulo 49 y 50 nos remonta a la historia de Jacob y su familia y de cómo este hombre en sus últimos momentos de su vida puso atención y dedicación para bendecir a sus hijos y hacer pública su voluntad final. Sin lugar a duda que este relato conecta con esta experiencia tan sensible y a la vez motivadora de enlazar la bendición con la voluntad personal. Una voluntad de Jacob que estuvo muy ligada a su historia familiar. ¿De dónde venía? El significado de su legado espiritual en la persona de Abraham. Si has pensado cuál sería tu voluntad final y cuándo darla a conocer y qué o cuáles significados tendrían para ti y los resultados posibles para tu familia, la opción es elegir de manera consciente motivos que eleven tu vida a una dimensión de crecimiento emocional y espiritual, que la confesión de perdón y solicitarlo a la vez estén alineados con Dios. Algo para pensarlo. Esto es recomendado debido a que es posible que la voluntad final esté cargada de resentimientos y ausencia de perdón mutuo, en vez de deseos nobles y cargados de amor. Como haya sido la vida, así serán las voluntades al final de la misma. Meditación escrita por Bienvenida González, República Dominicana.

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2: 5:53 minutos.

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Muy buenas tardes, queridos hermanos, buenas tardes, mis amigos, ¿cómo están todos ustedes? De esta forma damos comienzo a la programación de la tarde de hoy. Dios te bendiga de una manera muy especial. Dios añada bendiciones a cada una de las personas que nos escuchan de los diferentes lugares. Dios te dé la fortaleza, Dios te dé la gracia para que usted pueda continuar hacia adelante. Padre, en el nombre de Jesús, te bendecimos, te adoramos, te glorificamos, ensalzamos su nombre. Dios, gracias porque usted ha sido bueno con nosotros. Usted ha sido fiel con cada uno de nosotros, Dios mío. Yo te pido que en el nombre de Jesús tú seas obrando de una forma muy especial, que derrames bendiciones sobre cada uno de nosotros y que nos dé la fuerza necesaria para nosotros seguir hacia adelante. Señor, perdónenos, Dios mío, ayúdenos a vivir para usted y para su gloria. Gracias, Señor, en el nombre de Jesús. Amén y amén.

Continuamos con ustedes. Gracias por mantener la sintonía del programa. Dios te bendiga de una manera muy, pero muy especial. Dios añada bendiciones. Si hoy camina errante por el mundo, ven a Cristo. No te alejes de Él. No te aparte de Él. Permítele a Él que te dé salvación y vida eterna. Estamos viviendo tiempos peligrosos, tiempos finales, donde necesitamos exactamente la ayuda de nuestro Dios para poder nosotros salir airoso en medio de toda situación. Sí, mis hermanos, grandes situaciones se presentan en este mundo.

Continuamos con ustedes, gracias por estar ahí, escuchando la programación de la tarde de hoy, 6:25, 14 de septiembre, el mes de septiembre, mes 9, estamos contentos porque Dios todavía nos tiene en pie, con algunas dificultades, pero señores, estamos contentos por eso, porque Dios no nos deja, no nos desampara. Siempre Él está ahí cuando hemos clamado a Él. Clama a Él, dice la Biblia. Clama a mí y yo te responderé. Te enseñaré cosa grande y oculta que tú no conoces. Así que permítele al Señor que honre sobre tu vida y sobre tu familia. Así que gracias por acompañarnos, gracias por darnos la oportunidad de seguir sirviendo al Señor. Vamos a pedirle a Dios que nos dé ese privilegio, esa oportunidad que solamente proviene de Él y nada más que de Él. No hay nadie más que Dios pueda hacer la obra. Nadie más puede obrar. Solamente Cristo nos puede ayudar. Así que Dios te bendiga a ti y a los tuyos. Dios te guarde de una manera maravillosa, de una manera especial. Seguimos adelante. Vamos a seguir hacia adelante con el Señor, sabiendo de que Dios tiene lo que tú y yo necesitamos, lo que tú y yo buscamos. Vamos a permitirle al Señor que nos dé esa fuerza que Él solamente y nada más Él nos puede dar. Miren, Dios está dispuesto a obrar de una manera muy especial. Dios es quien obra en nuestras vidas. Dios es el que nos ayuda, el que nos muestra el camino que tú y yo tenemos, debemos seguir. Vamos a orarle a Dios que no nos deje, que no se aparte de nosotros. O sea, o nosotros no apartarnos de Él, es la palabra. Y discúlpenme por decir lo opuesto. Debemos orarle al Señor que nos ayude a nosotros permanecer firme en el camino de Él, porque solo Él y nada más que Él nos puede ayudar, solamente Él y nada más que Él nos puede sostener. Dígale al Señor que obre sobre usted y sobre su vida, que le dé la fuerza para que usted pueda seguir hacia adelante. Estamos viviendo unos días peligrosos, muy peligrosos, donde requerimos, donde necesitamos que Dios obre en usted y en lo suyo. Porque no es fácil poder continuar en un mundo donde requerimos, donde necesitamos la ayuda del Señor. Lo necesitamos para poder nosotros salimos airosos de todo esto. La Biblia dice que el mundo pasa y su deseo, pero el que hace la voluntad del Señor permanece para siempre. Estamos en un mundo que trata por todos los medios de llevarnos, de ponernos a su forma. Que nosotros hagamos no lo que el Señor manda, sino lo que el enemigo quiere que nosotros hagamos. Pero no es así. Tú y yo estamos para servir al Señor, para honrarle, para adorarle, para bendecir su nombre, para darle a Él la adoración, la exaltación, porque Él lo merece. Él es digno de toda adoración. Él es digno de toda alabanza, de toda exaltación. Así que vamos a continuar clamando, como dice la Biblia, clama el justo y Jehová lo oye
y lo libra de todas sus angustias. Clama el justo y Jehová lo oye y lo libra de todas sus angustias. Ese pobre clamó, dice la Biblia, y Jehová lo oyó. Ese pobre clamó y Jehová lo oyó. Cada día que pasa, nosotros necesitamos clamar al Señor, orarle a Él, para que sea Él quien nos permita a nosotros seguir hacia adelante. Porque no hay una forma correcta para nosotros poder continuar hacia adelante. Vamos a pedirle al Señor que nos ayude, a nosotros poder continuar hacia adelante en medio de cualquiera que sea tu situación, tu necesidad, tu dificultad, tu problema. Vamos a ponerlo en las manos del Señor, porque Dios conoce lo que tú y yo necesitamos. Nosotros necesitamos que Dios obre en nuestra vida, en nuestra familia. Así que Dios te bendiga de una manera especial.

por mantener la sintonía de la programación. Dios te bendiga, amado amigo, amado hermano. Dios siempre nos ha amado. Tiene planes maravillosos para contigo y conmigo. Qué bueno es el Señor. Es maravilloso poder contar con Él. Poder contar con Él. Porque Dios ha sido bueno. Dios ha sido fiel para con nosotros. Vamos a tener la palabra de Dios en el libro de Gálatas capítulo 6. Libro de Gálatas capítulo 6 verso 1. La palabra de Dios la leemos en el nombre de Jesús. Y dice: hermanos, si alguno fuere sorprendido en alguna falta, vosotros que sois espirituales, restaurarle con espíritu de mansedumbre, considerándote a ti mismo, no sea que tú también seas tentado. Sobrellevar los unos las cargas de los otros, y cumplir así la ley de Cristo, porque el que se cree ser algo, no siendo nada, a sí mismo se engaña. Así que cada uno someta a prueba su propia obra, y entonces tendrá motivo de gloriarse solo respecto de sí mismo y no de otro, porque cada uno llevará su propia carga. El que es enseñado en la palabra, haga partícipe de toda cosa buena al que lo instruye. No os engañéis, Dios no puede ser burlado. Pues todo lo que el hombre sembrar, eso también segará. Porque el que siembra para la carne, de la carne segará corrupción. Mas el que siembra para el Espíritu, del Espíritu segará vida eterna. No nos cansemos pues de hacer el bien, porque a su tiempo segaremos, si no desmayamos. Así que, según tengamos oportunidad, hagamos bien a todos, y mayormente a los de la familia de la fe. Mirad con cuán grandes letras escribo de mi propia mano. Todo lo que quieren agradar en la carne, esto os obligan a que os circuncidéis, solamente para no padecer persecución a causa de la cruz de Cristo, porque ni aun lo mismo que se circuncidan guardan la ley, pero quieren que vosotros os circuncidéis, para gloriarse en vuestra carne. Pero lejos esté de mí gloriarme, sino en la cruz de nuestro Señor Jesucristo, porque en el mundo me es crucificado a mí, y yo al mundo. Porque en Cristo Jesús la circuncisión vale nada, ni la incircuncisión, sino una nueva creación. Y a todos los que anden conforme a esta regla, paz y misericordia sea de ellos, a ellos y a Israel de Dios. De aquí en adelante nadie me cause molestias, porque yo traigo en mi cuerpo las marcas del Señor Jesús. Que Dios añada bendiciones por medio de su palabra en nuestra vida. Vamos a escuchar nuevamente esta alabanza, Cadenas Rotas. Preciosa alabanza.

Gloria sea el nombre del Señor. Él me dio lo que el mundo no me ha dado. Bendito sea el nombre de Jesús. Padre, en el nombre de Jesús, yo clamo delante de ti, Dios, porque yo sé que para ti todas las cosas son posibles. Por eso, Dios, yo clamo delante de ti, porque yo sé de lo que tú eres capaz, lo que tú estás haciendo en nuestra vida. Dios, permítenos seguir hacia adelante. Permítenos, Señor, ponernos en tus manos. Yo sé que tú tienes el cuidado de nosotros, que tú seas obrando de una manera poderosa. Perdónanos, Dios. Perdónanos, Señor, por ofenderle, por faltarle, por actuar fuera de su voluntad. Dios mío, glorifíquese. Manifiéstese de una manera poderosa. Derrama tu gloria, derrama tu poder. Gracias, Señor. Gracias, Dios mío, en el nombre poderoso de Jesús. Amén y amén. Señores, por hoy hemos llegado a la parte final. William Hill se despide de ustedes. Hasta mañana. Te dejo con esa alabanza.

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1: Temperatura 0 grados.

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1: 6:58 minutos.

vez de ver el mundo tal y como es, ha indagado siempre sobre las últimas cuestiones. ¿De dónde venimos? ¿Hay un creador? ¿Quiere destruirnos? ¿Puede salvarnos? De 1979. ¿Y si el creador puede darnos inmortalidad?

¿Por qué nos ha dejado? ¿Es bueno? ¿Puedes creer en él cuando todo va mal? ¿O negarlo es solamente una forma de intentar escapar a su autoridad moral sobre nuestra vida? Eso es lo que hace esta historia profunda. Provoca y desafía planteamientos simples, pero nos hace buscar nuestras propias respuestas. Lo bueno de Prometheus es que no solamente se cuestiona si existe Dios y de dónde venimos, sino que se atreve a preguntar qué ocurre si cuando encontramos a Dios lo que descubrimos es su ira. Estamos en el año 2089. Dos arqueólogos, Rapace y Marcel Green, encuentran un pictograma en una cueva de la isla Skye, en Escocia. La imagen tiene relación con otros dibujos similares que han aparecido en otras partes del mundo, que forman como un mapa estelar que nos invita a entrar en contacto con nuestros creadores. Un multimillonario moribundo, Guy Pearce, financia la misión. Lleva un grupo de científicos a bordo de la nave Prometheus, y su propósito es descubrir de dónde venimos, a dónde vamos, después de la muerte. El trasfondo de arqueología ficción nos recuerda inmediatamente la obra de Erich von Däniken, el autor suizo-alemán que tantos libros vendió en los años 70, sobre las supuestas evidencias de extraterrestres en la antigüedad. Es el quien apunta la posibilidad de que ellos tuvieran algo que ver con la creación de la especie humana. Los extraterrestres que los tripulantes de Prometheus esperan encontrar son alienígenas, humanoides, que llaman ingenieros. La película plantea, por lo tanto, un tema tabú en círculos científicos, como es el del diseño inteligente. Se llegan a hacer incluso bromas sobre Darwin. En una entrevista con un diario de Filadelfia, el director británico se apresuró por eso a declarar que no tenía nada en contra del darwinismo, pero que fue monaguillo en la iglesia y cantaba en el coro. Scott se sitúa así entre la ciencia y la religión. Los foros de Internet están llenos de debate entre cristianos y ateos sobre esta película, pero es una historia abierta, sin conclusiones. Prometheus es la precuela a una mítica película británica de finales de los años 70, Alien, el octavo pasajero. Basado en clásicos americanos de los años 50, con la peculiar estética del surrealista suizo, Giger, junto al dibujante francés Moebius. Scott nunca la consideró una historia de ciencia ficción. Muchos, de hecho, la ven como una obra de terror, pero el director británico la ha calificado siempre como un thriller. La estructura de ambas películas es similar, observa Ángel Sala, una expedición especial encabezada por una doctora y manipulada por una gran corporación que oculta sus verdaderos intereses a través de un avanzado androide. El genial Michael Fassbender. La tesis recuerda, sin embargo, al clásico de Stanley Kubrick, 2001, Una odisea del espacio, por su teoría del monolito y el ordenador HAL. El guionista, de hecho, es el autor de la serie de televisión Perdidos, Lindelof. El tema de Prometheus es el dominio del mal, la destrucción, el horror en el universo. Frente al paraíso ecológico y espiritual de Avatar, Scott nos muestra un futuro oscuro, terrorífico. La heroína del film es una creyente, con un padre que parece haber sido médico misionero. Su violenta muerte, contada en un confuso sueño, desafía su fe, pero lleva una cruz al cuello, cuya pérdida y recuperación es clave para entender la historia. No es extraño, por lo tanto, que haya muchos cristianos entusiasmados con esta película. Tenemos que darnos cuenta, sin embargo, que a pesar de las referencias cristianas que tiene, la cruz, el árbol de Navidad, el levamiento de los pies, el ser humano puede no ser una creación deliberada de los ingenieros de Prometheus, sino algo accidental, como sugiere el enigmático inicio de la película, cuando una alienígena se disuelve molecularmente en un mundo desconocido. Creer en el diseño inteligente no es lo mismo que creer en Dios. La doctora So es descrita como una verdadera creyente. Ella cree que los ingenieros existen y que nos han creado. Y en eso estaba en lo cierto, pero sin embargo se equivocó cuando pensó que ellos tenían la respuesta a nuestros problemas, que podían ayudarnos, como observa Gabriel McKee, el autor del libro El Evangelio según la ciencia ficción. Prometeo es un semidios que desafía a los dioses, abusando de sus poderes, en su caso el fuego, en el nuestro la tecnología. Cuando a uno de los personajes le preguntan por qué tiene tanto interés en contactar con alienígenas, les contesta: para conocer a mi creador. Su explicación es tremendamente sugerente. Si ellos nos han hecho, seguramente pueden salvarnos, a mí por lo menos. Su incrédulo interrogador le pregunta: ¿salvarte de qué? La respuesta no puede ser mejor. Supuesto. Como en Blade Runner, nuestro creador es buscar la vida. Lo que Scott entiende es que la idea que transmiten las religiones judio-cristianas es que la vida eterna se genera en tu evolución como individuo a través de tus hijos. Es obvio el tipo de iglesia que el director ha conocido. No es particularmente bíblica. No es sorprendente que diga entonces, claro que eso es lo que uno no quisiera escuchar, ya que, como él dice, no nos basta con ser inmortales a través de nuestros hijos. Queremos la auténtica inmortalidad. Los verdaderos cristianos, sin embargo, entienden que la vida eterna es conocer a Dios a través de su Hijo, Jesucristo, resucitando con Él a una nueva vida en la carne.
No es simple.

Darle a tus hijos una herencia que se mantenga en su memoria, sin una vida real, un cuerpo nuevo como el de Cristo. Levantarse de los muertos, dice Pablo a los Corintios. Cristo no da otra vida que no sea eterna. Los hermanos Scott, Tony es también director, pero se suicidó hace poco, de hecho cuando estaba en un estado terminal de cáncer, se criaron prácticamente abandonados por su padre, que era un coronel del ejército británico. Ese extrañamiento se ve en la forma como el replicante de Blade Runner busca a su diseñador. Cuando la encuentra, le suplica: «Quiero más vida, padre». Al no poder cumplir sus demandas, frustrado y airado, le mata. De igual forma, en Prometheus, Vicker, el personaje de Charlize Theron, está alejado de su padre. El androide le dice: «¿No queremos todos ver morir a nuestros padres?». La pregunta de esta película no es quién nos ha hecho, sino por qué quiere matarnos. Scott tiene razón en pensar que el Creador tiene algo contra nosotros. Pero él no es el padre ausente que ha conocido en su infancia. El Dios trino que nos presenta la Biblia está presente, activo en el universo. Lo sostiene por su palabra y busca el bien eterno de sus hijos. Es más, ha dado su vida por una creación rebelde que no merece ser librada de la destrucción eterna. ¿Quién podrá soportar la ira de Dios?, se pregunta Nahum. Es como un fuego abrasador. Las rocas se hacen pedazos ante él. Tal y como somos, no podemos permanecer ante él, dice el Salmo. La buena noticia es que Él ha sufrido su ira por nosotros. Su sacrificio no es comparable al de ninguno de estos personajes de Prometheus que dan la vida por sus amigos. Él murió por sus enemigos, por aquellos que estaban enfrentados contra Él. Mayor amor no ha existido en el universo. Él se entrega, nos libera y da vida eterna.

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3: 7:08.

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1: 7:18 minutos.
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1: 7:23 minutos.

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1: 7:27 minutos.

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1: 7:38.
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3: Temperatura 0 grados.

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1: 7:43.
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1: 7:47 minutos.

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1: 7:59.
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3: Bendito sea el nombre de Dios, Él sea bendito.
4: Bendito
3: sea el Dios de Israel.
5: Temperatura 0 grados.
6: El viejo se fue a vivir con su hijo, su nuera y su nieto de 4 años. Ya las manos le temblaban, su vista se nublaba y sus pasos flaqueaban. La familia completa comía junta en la mesa, pero las manos temblorosas y la vista enferma del anciano hacían el alimentarse un asunto difícil. Los guisantes caían de su cuchara al suelo, y cuando intentaba tomar el vaso, derramaba la leche sobre el mantel. El hijo y su esposa se cansaron de la situación.
7: «Tenemos que hacer algo con el abuelo», dijo el hijo. «Ya he tenido suficiente. Derrama la leche, hace ruido al comer y tira la comida al suelo».
6: Así fue como el matrimonio decidió poner una pequeña mesa en una esquina del comedor. Ahí, el abuelo comía solo, mientras el resto de la familia disfrutaba la hora de comer. Como el abuelo había roto 1 o 2 platos, su comida se la servían en un tazón de madera. De vez en cuando, miraban hacia donde estaba el abuelo.